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2: Estamos comenzando ya en este juevesito, 4 de junio del 2026. Pásele a lo barrido a la jugada final. Yo soy Jess de León, en compañía de Karina Zambrano. Te damos la bienvenida a este tu espacio, donde te vamos a informar de manera certera. Te vamos a traer todos los detalles, pues, previos a esta gran justa futbolera. El chismecito que no puede faltar. Así que, pues, quédate con nosotros porque esto se va a poner bueno. ¿Cómo estás, Cari?
3: Hola, ¿qué tal? Muy bien, mi querida Jess. Ya estamos listas, ya preparadas en este episodio, en esta emisión de la jugada final. Invitar a todo nuestro auditorio que se quede con nosotros, que nos acompañe, porque vamos a tener un programa muy completo, este espacio donde le llevamos el análisis, el debate, la chorcha, porque no, de los espectáculos, la información también más relevante del momento. Y pues tenemos este programa especialmente hecho para todos, nuestro público latino aquí en Estados Unidos, Jess.
2: Totalmente. Oigan, saludos también a toda la gente que nos está sintonizando, que a lo mejor está desde el trabajo, que no sé, a lo mejor los acompañamos rumbo y en las vueltas. Ya saben que en el coche es bien común que uno esté conectadísimo, pero también bien informado, ¿no? Porque pues hay que saber qué es lo que está pasando. Toda la gente de Miami, de Chicago, de Dallas, de Houston, la gente de Los Ángeles, de Las Vegas y de Nueva York, los saludamos con mucho gusto. Gracias por su preferencia y gracias por acompañarnos pues cada día, ¿verdad? Porque aquí estamos nosotros bien puntualitos y obviamente pues bien informados para poder darles todos los detalles. Que por cierto, hoy tenemos un gran programa también. Faltan 7 días, Cari. 7 días para que empiece ya la justa futbolera, esta gran fiesta. Y ya sabemos todo el show que va a haber en cada una de las ciudades, todas las personas que van a estar viajando. Y pues esperemos que todo salga para bien.
3: Exactamente, estar disfrutando el momento. Los que no vamos a ir, de repente pues vamos a estar de alguna manera, ¿no? Y el sentir, ¿no? Esa emoción de que ya viene el mundial también. Por ejemplo, en mi caso, yo no soy como que muy amante del fútbol, pero igual sí me atrae un poco de repente partidos emocionantes. Y pues obviamente el mundial inyecta esa emoción, sobre todo extra, ¿no? En los partidos.
2: Oye, inyecta emoción, inyecta dinero, porque también, bueno, pues estamos hablando de muchos patrocinios que justamente se dan en este tipo de eventos, que es el deporte más patrocinado del mundo, justamente el fútbol, que ahorita les voy a dar algunos numerillos para que lo tomemos en cuenta también. Pero cuéntanos, Cari, ¿qué nos traes? ¿Cuáles son tus titulares?
3: Ah, mira, pues vamos a estar ya en materia informativa. Pues regresa la atención diplomática, reaparece el expresidente de México, AMLO, Andrés Manuel López Obrador, en redes sociales, ¿no? Lanza una dura carta denunciando una embestida de agencias estadounidenses. Le envía un mensaje directo a la Casa Blanca que regrese el otro Trump, pero les cuento más detalles más adelante sobre este reclamo. Y también hay un freno legislativo en Washington, ya que se desata una rebelión interna en el Partido Oficialista de la Unión Americana. Tanto senadores republicanos le dan la espalda al presidente Donald Trump y deciden retirar el presupuesto general de este polémico fondo millonario que es destinado para el gran salón de baile de la Casa Blanca que tanto quiere el presidente. Pues vamos a estar también dando detalles acerca de eso. Y pues no quisiera dar información triste, mala, difícil, pero hay que también dar a conocer cómo estamos como sociedad, ¿no? Pues tragedia y horror en Virginia. Una llamada de emergencia destapó una verdadera película de terror. Sí, una mujer se rocía con gasolina y provoca un devastador incendio en su vivienda. Lamentablemente, las autoridades confirman el fallecimiento también de su pequeña de tan solo 3 años. Estaremos platicando acerca de ello. Y pánico absoluto a 30,000 pies de altura. Estábamos platicando hace días de un pasajero que fuera de sí se intentó abrir la puerta de emergencia. Pues vuelve a suceder, pero esta ocasión hay una persona que evita todo esto, y es gracias a que a bordo viajaba un ex luchador profesional de artes marciales mixtas. Imagínense ustedes, el superhéroe, quien logró someterlo en pleno vuelo. Bueno, también estaremos hablando de que la violencia empaña un festejo en Indiana. Un joven recién graduado perdió la vida de manera trágica al ser alcanzado por una bala perdida mientras se dirigía muy entusiasmado a disfrutar de un partido de béisbol. Estaremos dando a conocer todos estos detalles aquí en la jugada final, así es que acompáñenos.
2: Oye, pues tenemos información completa. Como bien dices, en ocasiones no quisiéramos nosotros también dar esas malas noticias, pero bueno, es lo que está pasando en el mundo y hay que estar también alerta y al tanto de todo lo que sucede a nuestro alrededor. Y yo por el tema de los espectáculos, híjole, ¿será que Shakira y Piqué firmaron la pipa de la paz? ¿Hicieron las paces? Es lo que se está comentando mucho a través de redes sociales. Imagínate que Shakira y Piqué, es que mira, después de tantos años o estos años que han pasado referente a, pues, a la separación, a las canciones que ha sacado Shakira, imagínate que ahora sí ya hicieran las paces. Hay mucha gente que está de acuerdo, hay mucha gente que dice, no, ¿cómo la va a perdonar? Bueno, más adelante les voy a decir de qué se trata y qué está pasando y por qué están diciendo esto. Y además hay una nueva polémica que está girando en torno a Edwin Cass. ¿Ahora qué hizo el muchacho? ¿Ahora qué pasó? Bueno, pues más adelantito se los voy a estar platicando. Y como estamos a 7 días, estamos ya literal en esta cuenta regresiva para el Mundial, pues les traigo algunos datos curiosos, evidentemente, pues de este Mundial en especial. Si ustedes se saben algún otro, si conocen esos datos curiosos, porque hay mucha gente que tiene una memoria impresionante. Digo, uno de ellos también es nuestro compañero Heriberto Murrieta, que él es toda una enciclopedia y tiene datos interesantísimos. Pero en ausencia de él, bueno, pues Cari y yo nos dimos a la tarea de traerles unos datos para que no lo extrañen tanto, ¿verdad, Cari?
3: Así es, no vamos a hacerlo como él, con el profesionalismo. Bueno, con el profesionalismo sí.
2: No, con el profesionalismo. Sí.
3: La experiencia que tiene de tantos años Heriberto es en el mundo del deporte, sobre todo, trataremos de emular algunas cosas, ¿no, Jess?
2: Sí, pero nos dejó, miren, nos pasó la batuta, así que nos dejó casi que la capa y la espada. Entonces, no se preocupen, estamos bien capacitadas. Oigan, y bueno, también es importante pues mencionar de esos futbolistas que van a tener su último baile. O sea que ya es básicamente, como se dice, la última y nos vamos. Porque a lo largo de estos mundiales, ahorita vamos a hacer un recuento de eso, pues hay varios futbolistas que han estado en varios mundiales, que han pues obviamente dado todo de sí en la cancha, pero que todo por servir se acaba. Y sabemos que todo tiene su vigencia, si no es que por la edad, si no es que por si lesiones, si no es porque simplemente ya se quieren retirar. Entonces, pues ahí hay muchas situaciones y factores, ¿no?, que están involucrados. Entonces, más adelantito les vamos a estar platicando justamente de esto. Para que, yo creo que ustedes ya tienen algunos en mente, ya más o menos saben, porque creo yo que es muy, muy enfocado a la edad, ¿verdad? Que uno dice, ay, ya lleva 3-4 mundiales, pues ya cuántos más puede aguantar, ¿no? Y más que nada para estar al 100, para que realmente tenga un buen rendimiento y sea de beneficio para su selección. Entonces, más adelantito vamos a estar platicando de eso. Oye, Cari, ¿y te acuerdas tú que ayer te estaba platicando que justamente el influencer iba a ir a conocer, el Scarso iba a ir a conocer a Tim Payne, ¿te acuerdas?
3: Ajá. Sí, estabas platicándonos acerca de ello, el argentino, ¿no?
2: El argentino, oye, pues ya fue a tener este encuentro con Tim Payne. Obviamente sabemos que todo esto, y para darles en contexto, porque tal vez hay personas que dicen, no sé de qué están hablando, bueno, vamos a ponerlos en contexto un poquito. Todo esto comenzó como una simple broma en redes sociales o como un reto que a lo mejor podía tener trascendencia o no, ¿verdad? Porque sabemos que en las redes sociales todo puede pasar. Básicamente este influencer dijo, oigan, este es uno de los jugadores menos conocidos del mundial, tiene 4,750 seguidores. Vamos a apoyarlo para que se haga famoso. Y pues la gente empezó a apoyarlo y entonces ahorita lleva más de 5 millones de seguidores. El punto es que todo el mundo estaba alentando a Valentín Scarcini, que es el influencer, pues para que fuera a conocerlo. Yo les dije que estuvo ahí presente pues en el partido de Haití contra Nueva Zelanda. Ay, donde Nueva Zelanda pues lo golearon bien feo, pero... Ay. Y luego dice, me encanta porque Cari era muy positiva con los de Haití, ¿verdad? Sí. Pues es que ahí sí, ¿verdad, Cari? O sea, ahí sí se vieron bien ganadores.
3: Yo te decía, Jess, es que yo los veo con ese físico y estos hombres que verdaderamente juegan fútbol hasta descalzos, ¿no? Empiezan desde abajo y jugando allá por allá en sus comunidades, jugando fútbol a descalzos así en el calor.
2: Muy rudos.
3: Rudo, exactamente. Entonces digo yo, bueno, son cuerudos, como decimos en mi tierra.
2: Pues bueno, demostraron que sí, demostraron que sí son cuerudos, porque pues al menos 4 golecitos le metieron. Y bueno, después de todo esto, Scarcini ya había dicho en redes sociales, oigan, porque él básicamente, si tú te metes a sus redes sociales, al de este influencer, él va narrando todo lo que va pasando. Ahora te voy a decir algo, Cari, nada tonto el muchacho, una disculpita, ¿verdad? ¿Por qué? Porque empezó a vender y empezó a buscar, me imagino que o él empezó a buscar o marcas lo empezaron a buscar que ya están patrocinadas, y obviamente estos viajes que él realiza es patrocinado por una marca, el encuentro de con Tim Payne es patrocinado por otra marca. Oye, ¿está haciendo negocio el muchacho?
3: Mira, tiene visión y, sí. Y desde que empezó a hacer como que la idea, ¿no?, de hacerlo viral, como que ya traía en mente algo, ¿no?
2: Sí, totalmente, la verdad es que sí tuvo muy buen impacto, y justamente se puede ver, ya el video lo pueden encontrar en las redes sociales, ahí se los vamos a compartir también por si no saben sus plataformas. Si ustedes todavía no lo siguen, pues que están esperando, ¿verdad? Vayan directamente a las redes sociales, así tal cual lo pueden encontrar como Tim Payne. Ahorita actualmente tiene 5 millones y esto va subiendo. Y por cierto, que si no se quieren perder nada de lo que hemos platicado, quieren estar bien enterados y bien informados de todo lo que sucede en el mundo, también vayan y síganos y revisen toda la información en nueva.news. 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
16: Estamos de regreso en La Jugada Final. Gracias a todo nuestro auditorio que nos está sintonizando. Quédense con nosotros porque esta es parte de la información también importante preparada para todos ustedes. Vámonos a materia informativa. Y es que el expresidente de México, Andrés Manuel López Obrador, reapareció en la escena pública mediante una extensa carta publicada en sus redes sociales. Algo que mucha gente pues le sorprende es que el expresidente durante su mandato, a finales de su mandato en México, decía que él se iba a a su pueblo, que se iba a su hacienda, que se iba a su ranchito, a alejarse de la política, a escribir libros y no meterse ya más en la escena política, pues no, ahora esta vez ya no cumplió su palabra y pues aparece en la escena pública y este hace una extensa carta que publicó en sus redes sociales donde denunció una presunta estrategia político-electoral por parte de agencias y funcionarios de Estados Unidos para debilitar el movimiento de Morena y presionar al gobierno de la presidenta Claudia Sheinbaum. ¿Ustedes creen? El documento de López Obrador calificó estas acciones como una embestida intervencionista y cuestionó de manera directa el drástico cambio de postura del presidente Donald Trump respecto a la soberanía mexicana. Y sí, es un tema que ha puesto también en tela de juicio tanto a las dos potencias, a los dos países, y sobre todo, bueno, el político tabasqueño atribuyó esta agresividad a las malas influencias de los consejeros del mismo mandatario norteamericano. Cerró su mensaje con una frase contundente: por el bien de todos, que regrese el otro Trump, recordando obviamente la relación de respeto y cooperación que mantuvieron en el pasado él mismo con el presidente Donald Trump. Y bueno, nos vamos a otra nota. En Washington se desató también una tormenta política, pero interna dentro del partido oficialista. Es que un grupo de senadores republicanos se rebeló, así es, contra la Casa Blanca al oponerse firmemente a la inclusión de una partida presupuestaria de $1,000 millones destinados exclusivamente a la seguridad del nuevo salón de baile de la Casa Blanca, que es una de las obras más polémicas impulsadas por la administración del presidente Donald Trump. Recordemos que el mandatario dijo que no, el gobierno no iba a poner un solo dólar en esta construcción, pero obviamente después de todos estos atentados que han tenido recientemente, dijo que pudiera utilizar ese salón de baile como un búnker, entonces necesitaba mantenerlo mucho más seguro, entonces esa partida presupuestaria necesita para ponerla en el salón de baile, sobre todo, ¿no? Y ante la intensa división interna, las duras críticas de los demócratas, también por el gasto de estos contribuyentes en medio de la alza del costo de vida, pues no está tan fácil en Estados Unidos, y el riesgo de un estancamiento legislativo, la Casa Blanca se vio obligada a ceder y renunció formalmente a mantener este fondo en el presupuesto general, marcando un inusual freno del propio Congreso hacia las exigencias del mandatario, sobre todo. Y bueno, vamos a otra información. Como lo decía en los titulares, es información a veces dura, a veces difícil de compartir, y pues es una verdadera película de terror porque se vivió esto en el estado de Virginia, ya que una mujer cuya identidad pues está bajo estricto resguardo de las autoridades mientras realizan evaluaciones psiquiátricas, pues se roció completamente con gasolina y se prendió fuego al interior de su vivienda. Imagínense ustedes, el fuego se salió de control de manera inmediata, provocó un devastador incendio. Sus familiares trataron de salvarla, pero no pudieron hacer nada. El incendio se propagó rápidamente, en cuestión de segundos. Lamentablemente, también los servicios de emergencia confirmaron pues que también el fuego llegó a la recámara de su hija de solo 3 años. Esta pequeñita, tristemente, también duele, yo como mamá decirlo, fue también víctima de este incendio, falleció atrapada entre las llamas del siniestro. La madre sobrevivió al ataque, pero está en condición bastante crítica, bajo custodia policial en un hospital local, enfrentando cargos graves que serán reclasificados tras este deceso de la menor. Y bueno, también en otra información, momentos de pánico absoluto se transformaron en un acto de heroísmo, esto a 30,000 pies de altura a bordo del vuelo 3345 de Frontier Airlines, que sucedió hace unos días, que viajaba de San Juan, Puerto Rico, con destino a Chicago. Un pasajero de 51 años de edad y aparentemente bajo los efectos del alcohol, desató un caos al agredir al personal de tripulación, intentar irrumpir en la cabina de pilotos y tratar de abrir una de las puertas de salida de emergencia. Bueno, qué locura, ¿cómo les da por eso, no? De repente, la tragedia fue evitada gracias a una rápida acción de Josh Longwood, un ex luchador profesional de artes marciales mixtas y cinturón negro de jiu-jitsu, brasileño de 37 27 años, quien derribó e inmovilizó de manera segura al agresor en su asiento usando cinturones y sujetadores plásticos. Y obviamente, debido al altercado, la aeronave, pues por protocolos de seguridad, tuvo que realizar un aterrizaje de emergencia en el Aeropuerto Internacional de Miami, donde agentes del sheriff y el FBI arrestaron a este hombre, quien ahora enfrenta cargos federales y una pena de hasta 21 años de prisión. Pues merecido se lo tiene, porque imagínense qué tragedia pudiera haber pasado si él abre esta puerta de emergencia. Y en otra información, para cerrar esta parte informativa de la jugada final, pues la violencia por armas de fuego vuelve a sacudir el estado de Indiana con una trágica historia. Pues ha sido también tema de debate el acceso a las armas en Estados Unidos, y esta vez pasó y cobró la vida de un joven que celebraba con entusiasmo su reciente graduación y perdió la vida tras ser alcanzado por un disparo completamente aleatorio, una bala perdida mientras se dirigía a disfrutar de un partido de béisbol. Imagínense ustedes qué tragedia. Las investigaciones preliminares de la policía local señalan que el joven caminaba en las inmediaciones del complejo deportivo cuando quedó atrapado en el fuego de un altercado callejero totalmente ajeno a él, y a pesar de los esfuerzos de los paramédicos, la víctima falleció en el lugar. Las autoridades estatales han iniciado un operativo, obviamente, de búsqueda para dar con los responsables de este tiroteo que arrebató la vida de este estudiante con un futuro brillante. Bueno, con esta información cerramos esta parte informativa, mi querida Jess de León, y aquí estamos todavía en la jugada final.
17: Ay, qué fuerte todo lo que nos comentas. Pues también pronta resignación para las familias afectadas, y a cuidarnos y pues abrazarnos más que nunca. En ocasiones no sabemos por qué situación estén pasando las personas para tomar diferentes acciones. Entonces creo que también cuidar nuestra vida, nuestra físico, pero la salud mental, tan, tan importante.
16: Exactamente, sobre todo, ¿no? Las familias también, el valor de la familia, la educación también como familia que das a tus hijos, el cuidado y también el estar al tanto de lo que están haciendo tus hijos también, ¿no? Sobre todo.
17: Sí, totalmente, qué fuerte, pero bueno, pues así las cosas, y ahí está la información. Oigan, y vamos a cambiar de tema totalmente, porque dicen por ahí las malas o las buenas lenguas que Shakira y Piqué firmaron la pipa de la paz. ¿Será? Pues resulta ser que se empezó a hacer muy viral, pues que Shakira sigue a Piqué en Instagram. Es que ya ven que ahorita es un parámetro. Ahorita ya, si tú sigues a alguien hablando más de una relación, quiere decir que o que van a volver o que todo está bien, o al contrario, si los dejas de seguir es, ¿qué está pasando? ¿Cómo que no sigue a su esposo? ¿Cómo que no sigue a su novio? ¿No? Entonces es como un foco rojo, una red flag, por así decirlo, y hay muchas personas que se dan cuenta que algo está mal o bien en la relación por las publicaciones, por, pues obviamente por seguidores. Entonces, eso fue el caso ahora que está pasando con Shakira y con Piqué. Hace 4 años, ay, qué rápido pasa el tiempo, oigan, pero 4 años que la pareja pues daba a conocer su separación. Imagínense, ya pasaron 4 años después de 12 años más o menos que estuvieron juntos, 2 hijos en común que sabemos que tienen. Entonces, después de su separación, obviamente hubo mucha controversia, pues fue muy mediática, básicamente. Recordamos las canciones que sacó Shakira, unas indirectas muy directas, obviamente pues relacionado a el futbolista con Clara Chía, quien es su actual pareja. Pero ahora lo que están diciendo es que tal parece que han dejado a un lado la polémica debido a estos inesperados intercambios de follows. Los usuarios en las redes sociales pues rápidamente están así, mira, detectaron que Shakira volvió a seguir a su ex, literal, y que viceversa, ¿no? Que tan Piqué siguió a Shakira. Entonces, pues obviamente han empezado los comentarios de que si se van a reconciliar, de que si, bueno, simplemente ya, mira, lo dejamos por la paz y todo bien. Y esto llegó después de varias canciones. Sabemos que pues Shakira ha tenido que facturar, por así decirlo, de su relación. Ahora, lo que la gente no sabe, porque pues evidentemente alguien, yo creo que lo revisó, Cari, y dijo, ay, todavía se siguen, o ya se siguieron, porque asumieron que se dejaron de seguir, pero nunca se dejaron de seguir, ¿creerán? O sea, ellos nunca se dejaron de seguir en redes sociales. A mí se me hace muy raro, porque no sé tú, Cari, pero yo creo que si ya no tienes una relación con alguien, y más hablando de un ex, lo dejas de seguir, ¿no? ¿Tú qué dices?
16: Ah, no, claro, sí, por supuesto. Ya desde el momento, como dices tú, empiezas a dudar de que ya no se siguen porque no se seguirán. Entonces, igual, a lo mejor ella no le importó y lo dejó ahí. De hecho, en su canción, ¿no? Dice, en una canción que tenía con, que tiene con Karol G, que le das like a una foto mía, ¿no?
17: Ajá, sí.
16: Pararon, ¿no?
17: Justamente, y estamos hablando de, pues, obviamente un 2026, donde realmente tiene un gran peso las redes sociales, y es por lo que muchos nos guiamos en el aspecto de qué está compartiendo, qué está subiendo, a quién sigue, a quién publica, y que realmente ya cuando lo haces oficial casi casi es porque lo publicaste en redes, ¿no? O sea, si no, pues todavía sigue muy, muy underground, como dicen. Pero bueno, aquí el punto es que nunca dejaron de seguirse, a lo mejor estaban silenciados, puede ser, o yo creo que les encanta el chisme a los dos y querían seguir viendo sus publicaciones, o realmente no le tomaron la importancia de vida, porque digo, ay, pues mientras tanto Shakira estuvo haciendo y deshaciendo con sus canciones y con esas canciones y letras tan, pues tan intensas, ¿no? Entonces, pues bueno, punto ahí para todos los seguidores de Shakira que dicen, ay, ¿se van a reconciliar? No creo.
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16: Ya estamos de regreso a través de La Jugada Final y vámonos con la información de los famosos porque hay nueva polémica. Está girando esto en torno a Edwin Cass, el vocalista de Grupo Firme. Ay, ¿qué no hace? ¿Qué no hace Edwin Cass? Tiene una personalidad muy extrovertida. Sabemos que esto es fuera de cámara también, es en el escenario, porque yo no sé si ustedes recordarán o han asistido a alguno de sus conciertos. Es una pachanga completa, o sea, es una tremenda fiesta la que se arma. Y pues ahora justamente hay una nueva polémica donde fue captado circulando por calles de la Ciudad de México sobre una moto, pero sin usar casco de seguridad. Ya sabes que cuando se trata de famosos, Cari, como que siento yo que la lupa está más intensa, ¿no? Cualquier cosa que hagan o digan casi casi que puede ser utilizado en su contra. Sabemos también las leyes, dependiendo de cada país, pero y es importantísimo las leyes de tránsito porque pues es por la seguridad de cada persona. Ahora, fue captado en la moto y demás porque antes de esto él tuvo una aparición allá en la lucha libre donde se podía ver bien feliz, contento, estaba cantando, pues ya saben, enfiestado como todo. Y dicen que al final de esto se trasladó en la moto, pero que no siguió el reglamento de tránsito de la Ciudad de México, que obviamente exige que todos los ocupantes de este vehículo pues utilicen el casco, ¿no? En redes sociales están diciendo, a ver, tranquilos, no pasa nada, solamente fue de la moto a su camioneta, o sea, no fue mucho peligro. Pero hay otras personas que dicen, no, es que sí, se fue directo hasta el hotel y esto quiere decir que infringió una ley de tránsito y pues ya me le andan queriendo cobrar la multa. ¿Tú qué opinas?
17: Dios, es que sí es, y es como dices tú, muy alocado, muy arrebatado, uh-huh. Como muchos sinaloenses somos a veces, bueno,
16: sí,
17: de esos, ¿no? Pero sí, o sea, de repente tienes que tener en mente conciencia, sobre todo que estás en un lugar donde no conoces exactamente las leyes de tránsito, y más en la Ciudad de México, que es una ciudad bastante complicada con el tema del tráfico, ¿no?
16: Sí, totalmente, y más también bien, porque tú vas a decir, oye, yo he visto muchos motociclistas que a lo mejor no portan el casco. Mira, no sabemos si ya los multaron, uno, no sabemos evidententemente si alguien ya los vio, y número tres, pues no son famosos. Entonces realmente ahí es cuando los ojos a lo mejor, pues quieras o no, pasa uno desapercibido entre tantos millones de habitantes. Pero estamos hablando de Edwin Cass, de que si te lo encuentras en la calle probablemente lo vas a reconocer, digo, no digo que todos, pero sí mucha gente. Obviamente es muy querido por muchos de sus seguidores, entonces pues claro que iban a tomar video, claro que lo iban a juzgar, claro que qué pasó, esto, lo otro, a pesar de que muchas veces tal vez tú o sea quien nos está escuchando además o las personas que juzgaron hayan infringido alguna ley, ¿no? Porque pues a veces somos de esos que nos gusta señalar pero no que nos señalen, ¿no?
17: Exactamente, y obviamente está también muy muy dado en las redes sociales ese tema, ¿no? De criticar, de juzgar, ¿no? Uh-huh. Igual también está mal, ¿no? Que lo haya hecho, ¿no? Aunque sea un medio kilómetro. Entonces, pues si eres figura pública, ahí desde el momento en que eres figura pública, eres el ejemplo también para muchas personas.
16: Sí, totalmente, tienes toda la razón. Así que bueno, Edwin, si nos estás escuchando, para que también salga a aclarar, porque o que ya no lo haga, ¿verdad? Porque como bien dices, sí es ejemplo y pues aunque sea algo poquito, algo mínimo, bueno, los ojos siempre van a estar arriba de él. Oye, Cari, antes de que nos des tu nota final, habíamos hablado también de esos futbolistas que van a dar su último baile. Ay, yo creo que debe ser bien triste, ¿no? También que va a ser su último mundial.
17: Sí, fíjate, no creo que tan triste. Porque ellos van a seguir facturando, ¿no? Porque ellos van a seguir facturando y también tienen mucho dinerito, ¿no? O sea, son de los también, igual también muchos de ellos son de los mejores pagados, ¿no?
16: Bueno, sí, totalmente. O sea, yo creo que su dinerito, pues sí se, pues ahí lo tienen guardado, ¿verdad? Han hecho una gran fortuna, pero me imagino que también, o sea, uno como apasionado a su trabajo, el hecho de que ya no lo tengas, en ocasiones es como, ay, extraño esos tiempos donde tenía toda la vitalidad, o esos tiempos donde pues me desenvolvía muy bien en la cancha, no sé, me imagino, ¿verdad? No soy futbolista, pero sabemos que los protagonistas principales es nuestro querido Lionel Messi y Cristiano Ronaldo, y están haciendo historia porque se convierten en los primeros jugadores en disputar 6 Copas del Mundo y sus carreras pues suman más de 24 años, pues yo creo que ya es hora que se jubilen.
17: Ay, mira, pues Lionel Messi 38 años tiene, fíjate.
16: Uh-huh.
17: Entonces,
16: ya
17: está muy joven.
16: Ya falta poco.
17: Pudiera haber, tú, hay un jugador que tiene 42 años, ¿no? Pero ya es decisión propia de decir, ¿saben qué? Hasta
16: claro.
17: Acá, yo me retiro, me voy a gusto, satisfecho, ojalá que le dé mucho esta copa, ¿no?
16: Sí, pues esperemos. También hay muchos futbolistas que dicen, oye, prefiero retirarme en un momento de mi carrera donde esté bien, donde realmente no no ande dando lástima, por así decirlo, y que esté al tope, ¿no? Y ya después que así me recuerden, porque después hay muchos otros futbolistas que se retiran, pero pues se retiran porque ya no pueden, ya se les nota básicamente pues todo lo que han dejado en la cancha. Los mexicanos no nos quedamos atrás, porque sabemos que Guillermo Ochoa también pues ya afirmó que el torneo 2026 va a ser su última aventura, pues defendiendo la portería del tricolor. Ya había hecho diferentes comentarios Vettor pues a esto, y hay muchos comentarios en redes sociales también que dicen, oigan, pues ya, él también llega a su sexto mundial consecutivo, pues sabemos que es todo un referente Memo Ochoa, y pues esperemos que en este mundial también lo dé todo.
17: Exactamente, y también está Cristiano Ronaldo, ¿no? Que también llega al mundial, a su último mundial con 41 años, siendo el único en haber marcado 8 anotaciones en 5 mundiales consecutivos, y pues capitán de la selección de Portugal, y obviamente espera conquistar la copa para cerrar con broche de oro su último mundial, que muchos que ya están diciendo quién pudiera ganar la copa sería Portugal, ¿no?
16: Ándale, y también Neymar actualmente tiene 34, pero pues ha enfrentado un desgaste físico, un desgaste mental, obviamente por representar a su selección, entonces pues bueno, la carga física y mental sabemos que es muy alta, ¿verdad? Toda esa exigencia, pues son los más mencionados, los más conocidos también, porque pues ya si no, ¿verdad? Han estado en tantos mundiales que cómo no saberlos, conocerlos y pues cada detalle de su trayectoria, no solamente con su selección, sino también pues en lo individual. Así que bueno, será su último baile, pero definitivamente lo seguiremos viendo, lo seguirán dando de qué hablar, y pues hay que disfrutarlos en este Mundial 2026. Pero seguimos con, pues bueno, ya con lo último, ¿verdad? Ya casi nos vamos.
17: Exactamente, pues mira, también en temas de mundial, yo analizando la situación, yo como pareja y como esposa de pues seguidor del mundial, futbolero, basquetbolista, bueno, en todo, ¿cómo adaptarse en esta época del mundial? Les traigo algunas recomendaciones, así que tómenlo nota, estén atentas, señoras, señoritas, que su pareja igual sienten que no las pela mucho en el mundial, pues ustedes pueden aliarse, pueden unirse también. Y pues es que el mundial dura un mes, pero la vida y el entretenimiento también siguen, y solo hay una pantalla principal. Obviamente pueden negociar partidos claves, los juegos imperdibles que se respetan, pero los días de partidos menos relevantes son para las series, o sea, películas, no sé, o el contenido de la pareja. Y pues establezcan, yo les puedo recomendar que establezcan un calendario en el refrigerador. Dice, pueden decir, este partido es tuyo, pero la noche de series es mía. Ahí pueden tener cuentas claras, y sobre todo parejas largas, sobre todo, ¿no? Si no pueden con el enemigo, ármenle una botanita también, convertirlo en un evento social. La idea es que no tienen que volverse expertas en la táctica del fuera de lugar, pero pueden aprovechar el pretexto para convivir. Hay que inventar jornadas también gastronómicas, así preparar cosas ricas según los países que también jueguen ese día, los tacos si juega México, choripán si juega Argentina, no sé, pizza si juega Italia. Inviten amigos también o la familia, y así el ambiente se vuelve una fiesta para todos, no solo pues un monólogo frente a la televisión donde la mujer a veces pues si nos aburrimos, ¿no? Hay que ser sinceras, ¿no? Y también la idea es que el mundial es una excusa perfecta, ya lo hemos dicho, para tener tiempo libre de calidad para ti, para tu familia, y pues mientras la pareja esté completamente sumergida en el fútbol, en el análisis del partido, y pues el momento ideal para salir también tú con amigas, o sea, te puedes ir al spa, te puede prestar su tarjeta de crédito, no sé, leer un buen libro, avanzar en esos proyectos personales sin interrupciones, y pues es un respiro para todos, ¿no? Esa es la recomendación que les hago a ustedes, chicas, señoras, esposas, y al final del día el fútbol dura 90 minutos, pero la armonía en casa dura todo el año, así es que este mes mundialista, respiremos hondo, elijamos nuestras batallas, y por qué no, disfrutemos de la fiesta futbolera.
16: Totalmente, pues ahí están las recomendaciones, como bien dices, es un mes, o sea, hay que buscar una manera de poder pues llevar la fiesta en paz, de ser también ahí
17: pues, a veces uno sí, me pela, ay, es que está viendo el fútbol con sus...
16: Sí, no.
17: Sí, es una recomendación para ellos, Jess, o sea, decirles también no nos dejen fuera, incluyan también y como llegar a un acuerdo entre los dos, ¿no? ¿Qué hacer? ¿Qué partido quiero estar con mis amigos? ¿Qué partido podemos estar juntos o en familia. El chiste es llegar a un acuerdo.
16: Sí, aparte también se vale totalmente. No pasa nada. Ahí tú negocias de que, bueno, te quedas viendo tú el partido o los partidos. Yo me voy con mis amigas. Ese tiempo, pues aprovechenlo también para ustedes. Que nada más es un mes, como dice Cari. Pues hay que hacer las paces. Ahí hay diferentes opciones para la comida, para las actividades. A lo mejor se pueden reunir, pues ya todos los amigos, mujeres y hombres, no pasa nada. Y cada quien hace lo suyo. Y pues es tiempo también de integración con la familia y con los amigos y más con la pareja, que pues digo, un mes dura el mundial, pero pues tu relación en teoría pues dura toda la vida, ¿verdad? Entonces, pues ¿para qué pasarla difícil? Pero bueno, Cari, muchas gracias por esa info. Yo creo que sí nos sirve bastante y ya nos vamos.
17: Sí, ahí está la recomendación. Anótenlo muy bien y estén siempre en paz con la pareja, ¿no? Sobre todo, ahí está la recomendación. Gracias por acompañarnos en la jugada final. Un abrazo fuerte a nuestra querida comunidad latina. Mañana también tiene una cita con nosotros.
16: Muchísimas gracias a ustedes por su preferencia. Que tengan excelente resto de juevesito. Y sí, efectivamente, mañana Cari y una servidora Jess de León nos vamos a estar acompañando. Gracias por acompañarnos en una emisión más de La Jugada Final.
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4: Bueno, probando equipo sonido. Súbele primero. Probando equipo sonido. 2, 3. ¡Ah! Empezando con la bendición de Dios. Gracias a usted. Son las 2 de la mañana. ¿Allá donde está mi amiga Marina, baby? Buenos días, Marina. Y bueno, no sé qué andes haciendo, Marina. Trabajando. Por amor, pues estás desvelando un poquito en casita. No puedes dormir. Aquí te acompañamos dándole gracias a Dios, ¿ok? De esta manera, te agradecemos que nos acompañas. Y vamos a escuchar a Don Omar con el tema agradecido. Con este tema vamos a empezar hoy viernes. Viernes acá en Raleigh, Carolina del Norte, de lado a lado. Allá donde está Marina, de seguro está por allá por el área de... ¿Dónde estás? ¿En Las Vegas? De Las Vegas para adelante, porque ella cambia el horario de Las Vegas y Phoenix y hasta por allá por California, ¿verdad? Bien, buenos días, Díaz Lobo, buenos días a todos. Rafael, buenos días. Agradecido con tanta Dios de esta mañana. Buenos días, gracias a ustedes. Vamos a arrancar y gracias a tanta Dios que nos permitió despertar. Aquí estamos listos para darle gracias a Él y a ustedes. Agradeciéndole por todo lo que nos ha

0: Colorado, Seattle, Washington, Marina Baby.
1: Oye, ya tiene rato mi Marina Baby, esa gente bonita que me ha abandonado de aquel lado. Le damos gracias por ser parte del inicio de este proyecto, levantarnos a las 4 de la mañana y estar aquí a las 5 en punto con ustedes. ¿Verdad? Gracias, Marina Baby. Ronnie, gracias, Che.

0: Bueno, mi mente está lo que está trabajando. ¿Qué música les pongo para arrancar esta mañanita? Agradeciéndole a cada uno de y a todos los países, a toda la gente de diferentes países, que aquí se ha hecho una hermandad en este país, de todos los latinos que estamos por acá. Mi gente, como de que no, gente de Cuba, amigos que conozco y de todas partes, muchas gracias. Así que vamos a continuar escuchando musiquita alegre y también que nos motiva y que le damos gracias a Tata Dios que seguimos con vida, ¿verdad? Y que Dios bendiga también y les dé salud a todos los que están enfermitos hoy en este viernes. Y muchas estaciones empezamos con vamos a echarle. No, yo empiezo tranquilo, agradeciéndole, ¿ok? Son 3 horas de música que voy a tener para ustedes y también para mí, porque a mí me encanta la música. Y continuamos con esto, especialmente para todos los que estamos por acá, dándole gracias a Tata Dios, ¿ok? ¡Vámonos! Porque ayer hablé con Dios, papá, oye eso. Hasta República Dominicana, hermanito.
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Sí, corridos. Porque tenemos música de todo y para todos aquí en La Grande, esperando que, bueno, no importa la religión que usted tenga, ¿eh? No piense que soy cristiano, que soy muy, muy religioso. Yo no. Siempre me gusta agradecerle a Tata Dios. Solamente le agradezco por el permiso que me da de vivir el día de hoy, por haber despertado, por poder estar con ustedes compartiendo en estos micrófonos la alegría de vivir, ¿ok? Y vámonos con otra, una más, ¿verdad? Sí, buenos días. Dándole gracias también a este tema de Juan Gabriel, que también, bueno, muy bonito. El tema de buenos días, señor Sol. Buenos días, amigos. Buenos días, mis soles. Buenos días, María Solís. Dice, a ver, igualmente. Porque estamos con vida. ¡Vámonos! Ya lista para irnos a chambear, como cada mañana. Flor, buenos días. ¡Party!

0: ¡Buenos días! ¡Qué alegría verlos! ¡He salido del ciclón! ¡Buenos días! ¡Motívate, perrito! ¡Cara de torta con todo! ¡Gracias, manito! ¡Aquí estamos! ¿Cómo te fue en tus... no sé, mi amor, no me han dado respuesta. Ayer no fui, me sacaron sangre. Me
1: sacaron como cuatro tubos así.
0: Gracias a Dios que no le tengo miedo a las agujas, sino estoy como... Voy a estar como los que se hacen tatuajes. Lo dicen para... Pero que no me inyecten. Oye, en el tatuaje eran muchas inyecciones, ¿verdad? Vámonos, ¿cómo te vas a esta vida? Hay que agradecerle. ¿Te imaginas tempranito? Con un cafecito. Despertar ahí en el rancho. En mi caso, despertar allá en las montañas de Puerto Rico, allá en el yunque, en las orillas, escuchando los pajaritos, toda la noche escuchando los coquís y sentir esa mañana, la neta, lo he disfrutado. Y no sé cuándo lo pueda hacer otra vez, porque no, me he estado tocando mucho trabajito, no me he dejado ahorita ir tata Dios, con mucho trabajo, y le agradezco eso, como quiera, de todas maneras, siempre que sea agradecido. ¿Quieres trabajar? Y quieres andar de viaje, pues tienes que trabajar para a juntar dinerito, ¿verdad? Así que échale ganas. ¡Vámonos! Al que sí lo puede hacer, y usted lo puede hacer aquí en casita, agarre su café. Yo agarro mi licuado. Ya cuando estoy allá, pues soy un cafecito, ¿verdad? ¡Vámonos, súbele! ¡Esta vida, qué bonita! ¡Buenos días!

Tequila. Gracias. Y gente que está ya preparándose o la que lleva en camino, ya va en la carretera, precaución, por favor, precaución en las calles. Recuerden que siempre le deseamos lo mejor, queremos que estén bien. Jesús Santos Abarca, buenos días, Costeño, vámonos a la chinga, al trabajo, a darle con todo eso, Jesús, así como debe ser. Compárteme, manito, por favor. Fernando Pérez, bienvenido a esa locura de la grande, agradeciéndole a tanto a Dios, agradeciéndole a ustedes y empezar con alegría. Son tres horas el día de hoy. Hoy es viernes. Esta es mi primera hora, 5:30. Que se me ha visto la media hora, ¿eh? Me levanté a las 4. Pero yo pienso contar desde que ya estoy trabajando, laborando con ustedes. Gracias, Jesús. ¡Súbele! Y los caminos de la vida no son como yo pensaba, ¿eh? ¿Dónde anda, compa Antonio? ¿Dónde estás, Agustín? ¿Dónde estás? Llegó mi compadre Luis. 7777. Hasta que se te hinche el dedo. Quinco. ¡No más! ¡Somos la grande! La sesión que está cumpliendo 15 años aquí en Raleigh, Carolina del Norte.

Ya regresé, aquí estaba pasando el programa que viene a continuación, mis amigos. Pero aquí estamos, como siempre, vámonos con temas especiales, ricos, sabrosos para nuestra gente bonita aquí en Radio La Grande. El tema que viene a continuación son Los Ángeles Azules, Por el Amor a Mi Madre. ¿Te acuerdan? Un éxito viejito, pero muy bonito. Gracias, María Solís, siempre has dado. Pizayo no viene hoy y tengo que avanzar. Y vámonos, gracias por su comprensión. Ya estoy aquí, ¿ok? Esperando que ya. ¡Vámonos, Jonathan, súbele!

Mis amigos, continuamos. Gracias, María Solís. Costeño, ¿le gusta ese olor? Sí, mírate. Claro, hoy entre sus piernas, mi corazón. Quiero ver contento ahí. Quiero ver contento, Dania. Ya, Dania, también tú. Uno se quiere portar bien y no hacer tanto ruido, pero ahí estás. Te gusta también estarnos por aquí echando de papayo. Bueno, vamos a continuar con más música, vamos a variarle. Ya sabemos, vamos a tener también éxitos de cada país, como el día de hoy. Llega por aquí desde República Dominicana un clásico de clásicos, Juan Luis Guerra, el 440. Y como dice mi amiga Dania, es que al costeño le gusta ese olor de estar ahí entre metido en su pecera. ¡No, tú! ¡Vámonos! Dice, no me bañé. ¡No, no, no! Por eso estoy, me tiene amarrado, me tiene embrujado. ¡Hasta Dallas, Texas! ¡Vámonos, súbele, burbujas de amor! ¡Vamos de una vez, ni modo, ya que vamos a hacer burbujas!

0: Me pregunta mi amiga Liz Reyes,
1: Costeño, ¿dónde consiguió esa playera? Es una calavera como tipo luchador, ¿verdad? Están los dientes y acá está la panzota. Luce más, tienes que estar panzoncito para que te luzca más y se vea como trompudo. Me la trajeron de México, un regalito por ahí de mi suegra. Me había librado de mi suegra. Y ya, hoy llega hablando de mi suegra. Ni me acordabas ahorita. Que me preguntó Liz que es esa playera y no me acordaba que mi suegra me la trajo. Hoy llega mi suegra. Está bien, porque me hace el paro a ver si me puedo escapar a Puerto Rico de solterón. Que se quede cuidando las gemelas. Saludos, buen día, mi señor Costeño. Gracias, Pati. Pues vamos a ver qué pasa. A ver si me dan quebrada. No sé, porque primero el trabajo. Ya cuando se baje el trabajito y estemos más tranquilitos, pues entonces agarramos pata de perro. Un fin de semana. Quiero irme contigo, mi amigo, mi amiga. Oyes, a disfrutar, sí, entre amigos, ¿qué tiene? Y también entre las amigas. Saludos, buen día, señor Costeño. Gracias, Pati, desde Michoacán. Un fin de semana, vámonos con Grupo Bronco. Variadito, en esta mañana. Subimos, servimos, lo bajamos, le damos gracias a Dios, lo regresamos. Y también para nuestras parejitas, ¿verdad? Que nos, hay que robárnoslas. O hay que robarnos. Sí, usted también róbese a su marido, viejo. Vámonos, vámonos. Ok. Vámonos, súbele, con esto es La Grande, puro Power Latino en viernes.

0: Hoy nomás, llegó mi comadre Crepper. De por sí chiquitito y dormido, no tú. Bueno, escuchando un poquito la música de Bronco, me acordé. Ayer fíjese que estaba yo, siempre ando de travieso. Y llegó la mujer a la feria. Y ya pues dejé la música ahí. Y le vamos con las gemelitas. Y uno cuando estás atraído por la pareja, pues sientes cosquillitas, ¿verdad?
1: Mira, mi amor, mira.
0: Aquí ya somos adultos, ¿eh? No se me van a espantar, estamos hablando entre adultos, entre viejones. Era Crepper lo que me pasó, le digo a mi vieja.
1: No manches, mira, estoy sintiendo que...
0: Así va a estar. Mi amor, yo sí soy así, no sé usted. Usted puede ser un santito, a lo mejor recatado, no, yo sí. No sé, María, si te ha pasado que te diga tu pareja. O tú, Liz, a lo mejor con tu pareja que te haya dicho...
1: Mira, no manches, estoy sintiendo ganas. Estoy sintiendo ganas y se está poniendo chido.
0: Y pues, me da pena, pero se los voy a platicar porque también. Y te dijeron los, no, deja, cálmate, Crepper, lo que me pasó. Y mi vieja le digo, mira. Para que, y me le repego, para que sienta, según yo, para que sienta. Dice, no manches, estoy sintiendo tu panzota. Y sí, es cierto, rebotó la panza. Yo le quería dar el repegón, pero de panza. ¡No, no! Era chisme, te lo digo porque, pues, ya saben que a mí no me da pena platicar mis cosas, es la verdad. Y yo digo, no, para que sientas, mira, mi amor, ya. Se está poniendo duro, mira. Y dice, nomás tu panza, nomás. ¡Ríete, carón! ¡Ríete! Pues, ríete de tus tragedias. Es lo que tienes que hacer. Sí, sintió, pero el arroz. Sí, la neta, no manches. Eso es cuando quedas mal. Ahí digo, no manches, te pasaste, vieja, te pasaste. Pero tienes razón. Dice, ay no, Liz, ay no, así no. Bandejo. Lo que pasó, pero lo bueno que es con mi vieja, pues. Yo nomás se los platico lo que me pasa a mí. Y eso nomás le pasa, nomás me pasa a mí, no a ustedes. No. Y yo según viene acá, ahí te va un repegón.
1: Mira cómo ando. ¡Ey! ¡Qué robot!
0: Mejor escucha la música, porque ya se vino la banda. Pero sintió la masa. ¡No! Te estoy diciendo que me dijo. ¿Qué? Sentí nomás la pura panza. Y uno según viene acá, como yo estoy haciéndolo como. Estaba la gente, anda la gente en los juegos y yo según despistado.
1: Ahí te va, mi amor.
0: La mía parece Ragartica y yo bien barrigona y el Crepper también. Súbele, se llama Escándalo. Vamos a hacer un escándalo, muchachos. Pásala bonito, disfruta la vida. Ríase de su tragedia, según. Es algo. Tenía que pasar, el día de tenía que llegar. Ya no está chamacón, ya está chavorruco. Ya no es lo mismo, papi. Ya no es lo mismo. Súbele. Ok, vámonos. Esto es la grande, puro power latino. Así está mi esposo, bien panzón. Hoy la otra. ¡Vámonos para todos los panzones como yo! En la grande, puro power latino. Vámonos. Ya no das palos, das panzazos. No tú. Ya quítate, me estás. Vámonos, súbele. En la grande, escuchando la música de mi carnalito Little Roll. ¡Esco!

Tenemos una locura musical, hay de todo. Viejitas, nuevas. Y bueno, rock and rollito, poperas. Puro, no, es variado. Te tocó un pedacito. Pero chécame esto, llegó Juan Gabriel con el tema. He venido a pedirte perdón, hoy no más. Clásicas, papi. Pero de todo. Recuerden que aquí hay de todo. Y hoy sí toca revolverle. Chile, mole y pozole. Súbele.

0: Es Juan Gabriel, mis amigos. Música, variadita, de todo y para todos. Dice, Mistiada, esa está chida. Bueno, ya saben, aquí también hacemos presentaciones, intro para agrupaciones. Ya tiene rato. Me ha tocado ser la voz oficial de estaciones de radio. Gracias a Dios, ahora últimamente, pues ya cada quien tiene sus equipos. Y ahorita con la inteligencia artificial, pues hacemos voces. Somos la única estación ahorita aquí en Raleigh, no he escuchado ninguna que te haga los comerciales así como los que hacemos nosotros. No porque seamos los mejores, cada quien hace lo que podemos y lo que tenemos a la mano. Y la herramienta, ¿verdad? Y pues nosotros tenemos la herramienta de hacer. ¿Han escuchado el del aniversario? Pues esas voces para hacerles cosas diferentes. Si somos una M y nos quedamos dormidos, pues papi, vamos a bailar las calmadas, así que tratamos de ir innovando en toda esa parte. Cuesta feriecita, claro, porque compramos los programas, yo por acá le digo a Pesado, échale ganas, Pesado, de una vez, cómpralo, papi, va, préndetelo, para que salgan las voces así como este. Oiga el comercial, hoy la producción, ¿ok? Eso lo hacemos nosotros.
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0: Pero esas son voces, que se puede poner la voz mía, o la voz de José, pero también tiene que tener, pues, sabe, el punchis, y ya nomás se transforma, se le da la inteligencia artificial, papas, al programa que tenemos, y ellos se transforman la voz. ¡Hola, Benji, no manches! Oye, soy como de mujer, y es mi voz, que no manches, me quedo sorprendido. Yo no lo sé usar el programa, la neta, yo nomás soy el que invierto, y Pesallito es el que se pone pilas ahí, tenemos el conecte con Chuche Peluche, que el fricón, este programa, güey, está bueno, ahí. Ya le dieron unas clasecitas y ahí está. ¡Ya llegaron los Transformers! Oye, el otro. No, es la inteligencia artificial, vámonos. Pa. La última, porque ahí viene la siguiente hora. Son las 5:55 minutitos. Le estoy explicando, Creper. Es lo que le digo a la gente, por eso no aprendemos de todo. Porque alguien te platica de piezas. Ahí como nena. Ya, tú también. Leodán, tú llegaste cuando menos te esperaba. ¡Súbele! ¡Ánimo, Creper! Algún día te vas a componer, pa. Algún día. En la grande, puro power latino.

0: Gracias, gracias, gracias. Muchas gracias.
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Se quedó dormido 5 minutitos de la mañana. Ya vamos por la segunda hora de ese día, viernes. Contento, 60 grados Fahrenheit de temperatura, mis amigos, mis amigas. Y continuamos, ¿Dónde está mi amiga? Para todas mis amigas, ¿ok? Empezando por todas, no va a decir nombres, ahora sí, porque luego digo nombres y se me olvidan las demás. No, no, para todas mis amigas. Atención, amigas, vámonos. Para ustedes que están bonitas, como siempre, preciosas, con toda esa actitud. Bonita, bonita, para ti, hoy viernes. ¿Verdad, mi pocha? Para ti, con todo cariño. Y todas que están conectadas, están levantadas, arriba, con esa canción. Si se despertó cansadita, un poquito molesta con la vida, un poquito molesta con su pareja, pásela bien. Es viernes, al rato se contenta con el chequezón. Bueno, también a lo mejor ya lo debe el viejo cocho. ¡No, no! Esos viejos que ya están endeudados, que se pusieron de briagos y pidieron prestado. Y luego dicen, no, es que no me alcanzaba bien. Pues es que no te administras, administrate, cara de jerga, ¿ok? ¡Vámonos, para ustedes, chicas! ¡Anímense! Okay. Ok, con mucho ánimo, somos amigos de Radio La Grande, puro power latino para ti. Bonita, bonita. Con esa actitud que tú tienes. Ánimo, vámonos arriba. ¡Ocha! ¡Ocha!

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1: A ver, ese, me la cambiaron esa versión, espérate, papi. Esa versión no soy igual. Soy muy, muy pa'l perro, la neta, esa no me gustó. No me gustó para nada, no sé qué le hicieron ahí, ¿qué le hicieron? Como que le movieron, espérame, aguántame. Vamos a buscar la que siempre escuchamos, demasiado, pero así la voz gruesa, papi, que soy chido. Esa no, me la cambiaron, pero bueno, ponte la que apareció ahí arriba, la primerita, así sin video, papi, pónmela, porque esa sí va a ser, a ver si o no. Vamos a ver si es esa, porque como que ya pusieron diferentes versiones acá. A ver, esa sí es, esa, creo.

yo no tengo la culpa de que muchos, pues bueno, no le vean lo bonito a la vida. A veces, me doy cuenta, también yo me siento así, de que no quiero escuchar música romántica, quiero unos corridazos. Pero aquí en las mañanas, tenemos que entender que tenemos música, tenemos que poner música de todo y para todos. Hay mucha gente que está romántica, mucha gente que está dolida, mucha gente está enamorada. Hay de todo, papi. Como ese temazo que se llama Ella Ya Me Olvidó. ¿Te imaginas? Ya me olvidó y lo dejó enamorado. Lo dejó bien adolorido.

todas las que están bien dormiditas, a las dormidas que no quieren y llegaron hasta un poquito tarde al trabajo, por ahí para todas esas chavarrucas allá en el Jeff, en la ciudad del Elkhart, Indiana. Ánimos, amigas, ánimos. Vamos a echarle ganas para que vea mi primo Jorge, que ustedes se pueden aliviar y que sí le echan ganas, ¿eh? Así que vámonos. Alivianes.

de la gran organización que toca de todo. Y esas canciones no las vas a escuchar en ninguna estación, ¿eh? Porque aquí trabajamos, somos independientes, trabajamos libres. Y no tiene que ser solamente un solo ritmo de todo, señoras y señores. Murió la flor. Un éxito de Los Ángeles Negros. Clásico. Para ti, para ti, para ti. Compárteme. Sígueme, conéctate. ¡Vive la vida! ¡Disfrútales viernes! Hoy estamos nada más y nada menos. 54 grados Fahrenheit. 6 con 12.

Saludos, mi comandante. Buenos días, buenos días. Haciendo diferencia en radio, Saludos desde Denver, para ahí, para la bandota, mi compadre Jorge. El comandante. Oye esto, Quizás. ¡Wow! Éxito, sonando en la grande. High definition. Para ti. Buenos días. Y la L, buenos días.

sesión que te transporta, te lleva de aquí para allá. Sabemos que es fin de semana, es viernes, viernes, viernes, viernes. Mis amigos, tengo entraditas gratis. Sí. ¿Quieres irte a disfrutar? Solamente márcame. Vamos a irnos rápidamente con la música que llega y se va a presentar este fin de semana. Hoy empezamos con los Rieleros del Norte, claro, que llegan a Enigma Nightclub. Y les doy la sorpresa, tengo entradas, ¿ok? ¿Quiere irse? De una vez, en ese momento, me puede marcar y con gusto, vamos, súbele al teléfono por acá, por favor. Tenemos gente que puede estar despierta, puede estar por acá esperando el momento. Y bueno, y tenemos entradas, sí, sí, claro, para que se vaya y disfrute y cante estas canciones, no, en las cantinas de que mi primavera, hoy no más. Porque hoy es el día, viene con todo su show. Los Rieleros del Norte, mis carnalitos, soy más. Acuérdate de aquellos años, Alacrán.

0: ¿Te imaginas al rato con unos drink a mí? Ahí en el bailongo, en el enigma. Y es, ahí ve la barra así recargado. Y tú de allá del otro lado. ¿Qué onda, Cami? ¿Cómo estás? No, vine al baile, costeño. ¿Qué andamos, Cami? Y escuchando esas canciones. Ah, salucita. Salucita de la buena. Y de repente empieza a cantar esa canción. Los rieleros. ¡Papá! Y es cuando yo le voy a decir a Cami. ¡Cami! ¡Salud, salud! ¡Échame dos más, papi! ¿Qué estás tomando, Cami? ¿Un bucanitas? Ok, un bucanas, ¿con qué, mi amor? Con cranberry, o sea, güey. Dice, a mí échame. Échamelo así en las rocas. ¡Vámonos, papi! ¡Es así!
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0: Y así lo oye. Vamos, quiero una bailadita, Cami. Pancita con pancita, va. Vamos, va. ¡Vámonos, Cami! ¡Vamos al bailongo! Tengo entradas gratis. ¿Quieres ir? Márcame 919-833-4487. 919-833-4487. Te regalo la entrada gratis. Sí. Vete al bailongo. Tú disfrútalo. Pásala bien. La

famosísimo columpio de la neta. Va a estar buenísimo estos éxitos. No te me rajes. Vamos o no vamos. Jalas o no jalas. Si no me voy solo, Porque la neta yo sí me voy. Y tengo entrada grande. ¿Quieres irte conmigo? Va, te invito. Marca 919-833-4487. 919-833-4487.

0: ¿Te acuerdas que salías de trabajar, Jorge?
1: Él dijo, de volada, el Jorge, pues, entonces, cuando se fueron a vivir allá, al departamento ahí por el centro, de Elkar. Estaba Chico, estaba, Jorge, estaba Arturo, todos los primos, estaban Leno, todos ahí, y de volada llegaban en un baño y se cambiaban y vámonos, vámonos. ¿A dónde? No, pues vamos, no era ni baile, sí, vamos a dónde, vamos al Saritas, güey, vamos al Saritas, tampoco ya, sí, güey, que se pone, va a llegar una morra. No había bailes en aquellos años, no había muchos, y luego de ahí había unos cuantos en Sauvén, después que empezamos a hacer los bailes ahí en la, ¿cómo se llama? El Megaplaza, algo así, ¿verdad? ¿Se llamaba? Hijo es tú. No, ¿qué años, Jorginho? ¿Qué años? Y vamos a recordar la música viejita de las cantinas también. El palomito de los cadetes de Linares, aquí en la grande. ¡Ay, no más! Sonaban, sonaban y siguen sonando. Porque te da desde la chavaliza o los chavorrucos, ya escuchamos esa y vente pa' acá, mi amor. Y apretadita. Ahora ya no es pegar cosita, ahora es panzota con panzota. ¡Súbele! ¡Esa no, María Solís! Porque le vas a echar más sal a los huevos. ¡Dale, mi amor! ¡Animados, animadas, chavarrucas! ¡Esas miadas! ¡Salud para las miadas! ¡Allá las chavarrucas de Elkar, Indiana! ¡No más! Dicen que sí, que luego le andan miadas, porque ya están chavarrucas, se les sale la pipí. Me han platicado, ya cuando ya tiene una edad. ¡Ey! ¡Ey! ¿Por qué se ríen chavarrucas? Ahí a las que están. ¿Quién se está riendo, Jorge? ¿Quién se está riendo? Ahí en Elkar.

sí, qué casualidad. Ahí está, llegó la chula de la grande, nuestra amiga Flora. Ahí está, se va levantando. También se me quedó dormidita. Qué casualidad, que te quedas dormida. Últimamente, ya van 2 días, Entonces, te los voy contando. Pues a la paloma, ¿no? Vámonos, súbele. Se llama Qué casualidad. ¡Robo la yala! Y vamos a abrir la cantina, papi. Media hora de cantina, súbele.

0: ¡Qué bonito, eh!
1: Hoy llega la hermana de nuestra amiga Flora, y así le dices. Qué casualidad que llegase acá. Mira nomás, por algo el destino y por algo tanta Dios, pues tiene por acá a las personas que nos pueden visitar, ¿verdad? También llega la suegra, hoy llega la suegra, no manches. Yo que me quiero librar de ella y ella sigue, regresa. Ya no va porque, pues está bien, para que cuide las gemelas y me vaya yo con la Nixia de vagos solterones. ¡No, no! Tú ya estás acostumbrado a andar con tu suegra. Viene cada rato, no manches, 3 veces al año. No, suegra, no tiene que hacer usted. Porque si soy, yo me llevo con ella. Ay, ya no va a venir, síguele. Ya no va a venir aquí a tu casa. Ah, no se crea, suegra, no se crea. Pero sí me hace un parote. Oye, no, y mantiene la casa limpia. No, se hace un parote. También pone allá el tiro a tu hermana. Dile, no, yo me voy a chambear, carnal, apunte a limpiar. Ay, ya, no te creas. Bueno, yo porque mi suegra solita. Dice, no, yo acá, yo les ayudo. Órale, pues. Yo bien dejado. Sí, suegra, limpie. Ay, suegra, ni le ayudaron la nieta. Nadie le ayuda, ¿verdad? No, pues ya ves, déjalas, son mis hijas. No, ya que hagan el quehacer, que se pasen. Usted viene de visita. Bueno, vamos con más recuerdos de la música norteña. Y no pueden faltar los recuerdos, como de que no. Señores, este rololón. Porque está abierta la cantina, ¿verdad? ¿Eh? Ahí está abierta la cantina, ¿sí o no? Vámonos, pues, de una vez. Ay, Diosito, aguanta, corazón, no seas cobarde. Te hace de comer. Sí, también habiendo unas sopitas, nos damos unos agarrones. Luego hago, de repente yo llego y ya, suegra, tranquila, a ver, ya me pongo a hacer la sopa ya, con las gemelas. A ver, ¿cuál sopa está más sabrosa, la de su abuelito o la mía? Y se quedan así, no saben qué decir, porque nos gusta meter en bronca a los niños, ¿verdad? ¿Cuál está más sabrosa, la mía o la de tu abuelita? A ver, ¿cuál? ¿Cuál? ¿Vos? ¿Vos? ¿Las dos? ¿Las dos?

0: Mi compadre Corrado, se te hace la garrapechugas. No, con ustedes se pasan, ¿eh? El señor, no, hombre, pues se acordaba, pues ya ves, cuando uno está viejito se convierte como un bebé.
1: Y él andaba buscando chichi.
2: No quiero chichi.
0: Ahora, señores, los traileros del norte.

favoritos son los Sebas de Ramas en esta mañana de viernes. Ya estamos a 5, el día 5 del mes número 6. Sí, señores, señores, recordar es volver a vivir. Y esos temazos. ¿Qué pasó con el poder del norte? Ya no lo he escuchado, la neta, Ya no les he escuchado ni por acá, ni... No sé qué está pasando. Pero vamos a escuchar una del recuerdo de ellos. Ni que valiera santo, ¿verdad? Cuando te lastiman el corazón, cuando estamos jóvenes. Hoy ya casi no vivimos esos dolores, ¿verdad? Ya casi no vivimos esas decepciones. O ya casi no, ya nomás son recuerdos. Y uno a esa edad dice, ah, ya tranquilo, si quieres que se vaya. Sí, vámonos.

Dice mi carnalito, ¿en qué piensas? No, aquí estoy baboseando viendo las redes sociales. ¿Cómo vamos de seguidores? ¿Cómo hemos subido? Seguimos subiendo. Ahorita tenemos 7. Cada vez que subimos cosas, la página de Facebook, somos 162,000 seguidores. Ya vamos llegándole a los 163,000. Pues cada vez que subimos algo, te refleja la conexión total. Y llegamos a más de 7.5 millones de personas. 7.5 millones de personas. Eso está chido. Hemos llegado hasta los 10 millones de personas que voltean a ver la página de la Grande NC en Facebook. Así que, mi gente tiktokera, ahí estamos. Síguenos también en Facebook. Estamos en todas partes. Acá echándole ganas, papá. Echándole ganas. No me conoces aún, Alacrán. Ahorita mi mente pura. Estuvieran aquí, o sea, estuvieran viendo puras morras. Ahorita estoy viendo puro de negocios. La neta, no sé, ya he cambiado. Ya también la edad, como le digo, todo ha cambiado. Ya no podemos ser los mismos. ¡Se acabó! ¡No! Ahí estamos, la gran se llama No me conoces aún, papá. No me conoces aún, Radio La Grande. Puro Power Latino. Gracias, Diosito. Gracias a ustedes. Es de La Grande, la estación que está cumpliendo 15 años.

música, música, va música, señores, se la grande. Ay, ay, ay, ay, ay, ay, ay, ay, ay, ay, ay. ¿Cómo se les está pasando, verdad? Tranquilitos, relajaditos. Pónganse, ahorita a la de 7 a 8 viene la música más movida. Vamos a soltarnos, sí. Porque es día viernes. Es día de gozar, sí, como de que no. De estar, pero con todo. Como en los viejos tiempos. ¿Verdad? Sí, claro. No se me agüite. Tema, buenos días, cara de jerga. Buenos días, papá. Soy su amigo el Coseño. Motívate, mi perro. A toda la gente trabajadora. Prepárese el calorcito. Mañana se va a estar súper caliente. Hoy en las 93, las máximas. Para este weekend. Somos Radio La Grande. Saludos desde Charlotte, mi tema. ¡Papá! ¡Ahora tú, bandejo! ¡Hoy se ve!

0: sí, mis hermanos. Llegó el momento, ¿eh? Vamos con el siguiente boletito. Vamos a regalar boletitos. Si quien quiere irse a Gushes por Arena, con los Farmers, con los Huracanes del Norte. Que me marque ya. En este momento, 919, lo que dura esa canción. Si marca, sí, si no, pues no. 919-833-4487. Boletito grande para irnos a Gushes por Arena mañana sábado. Con la grande. Vámonos, dale, marca. ¡Aprovechame! ¡Aprovechame!
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0: Y es que nuestra línea telefónica está trabajando. Adelante, buenos días. ¿Quién habla? Buenos días, acérquese al teléfono, por favor, porque no la escuchamos. Buenos días. ¡Ay, no te entiendo nada! ¿Tienes Bluetooth? Quítalo, por favor, que soy como robot. Buenos días. Bueno, bueno. Estoy insistiendo, no la escucho bien. Bueno, bueno. Si es que se escucha mucho. Pero mucho ruidito, sorry, sorry. Pero márqueme, márqueme, tiene la oportunidad, vuelvo a marcar, vuelvo a marcar. Vámonos, súbele.
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0: A ver si ahora sí, buenos días. Sí, ¿quién habla? No, hombre, mi yo pienso que es mi teléfono. Siempre en la mañana, no sé, tenemos como problemas aquí. A ver, otra vez, mi amor, ¿quién habla? Buenos días. Sí, ya ven, no se escucha bien, no sé qué está pasando. Buenos días, otra vez.
2: Hola, buenos días.
0: A ver, ya la escucho mejor, dígame su nombre, antes de que se nos vaya la señal.
2: Ana Ruiz.
0: Ana Ruiz. Ana Ruiz, se va a ver a los huracanes, ¿ok, mi amor?
2: ¿Es para algún tema?
0: Claro, Gushes por Arena, ¿dónde van a estar los huracanes, mi amor? Huracanes.
2: Ok, ya.
0: Ahí está, ya tiene su entrada, dice que se lo ganó con la grande, ¿ok? Ahí estamos, muchas gracias, está la otra ganadora. Así de facilito, señoras y señores, ¿ok? Somos Radio La Grande, puro power.

¡Qué temazo, verdad? ¡Qué temazo, señores, señores! ¡Qué temazo! Por acá con la grande, así que ya lo sabe. Ahora me queda boletito, sí, sí. Me queda un boletito más para irnos a disfrutar de los rileros. Hoy esa noche, ya regalamos el que se fue, es el de nada más y menos de Huracanes. Ahora llega el premio. También si usted se quiere ir a ver a rileros esta noche, márqueme ya. ¿Ok? Vámonos con un temita más, sí, porque ya viene la siguiente hora más movida, más prendida. Los amigos del Costeño. Costeño es el teléfono en cabina, yo era la primera. Sorry, mi amor, no sé qué está pasando. Pero sigue intentando, ¿ok? Vámonos, súbele. Regreso con canciones moviditas, cumbiecitas y mucho más.

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1: Con todo el power, ¡enciende la radio! Hoy estamos con todo, todo el power, dándole gracias a Dios a usted, mi amigo, ya vamos por la tercera hora. Sí, yo...
2: Desde temprano.
0: ¡Encienda la radio!
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1: Con todo el power, ¡enciende la radio! Hoy estamos con todo.

0: de las Floridas, a mis grandes amigos allá en Dallas, Texas, a mi amiga María Solís, a la gente en Tennessee, allá mi compadre Crepper. Oye, tenemos diferentes puntos, mi compadre Eri Hernández, que también se encuentra por allá por Boston, Massachusetts, a la gente que se conecta desde Seattle, Washington, del otro lado del país, a mi amiga Ross desde California, oye, y todo lo que es Norte Carolina, claro, claro, Norte Carolina, que no falla. ¡Vámonos de una vez! ¡Dale sabor! ¡Se llama la nena! ¡Vámonos, súbele, Diana! ¡Súbele, vámonos, súbele! ¡Más, tres! ¡New Jersey, Diana también allá en New Jersey!
1: No, el gusto es mío. Muchísimas gracias, de veras. Es un placer. ¡Qué barro! ¡Contentazo!
2: Muchas gracias. Esto se llama La Nena, dice más o menos así, plebones. ¡Tiene go!

Gracias por preguntarme, Cami. No tengo respuesta, recuerda que son estudios. Nomás me sacaron la sangre, lo que fui ayer. Y todavía no me han dicho. Tengo que esperar unos 4 días o 5. Para la próxima semana me dicen, ¿qué pachó? ¿Cómo salió el azúcar? ¿La presión? Todo. El físico completo. ¡Somos Radio La Grande! ¡Y así suena los viernes! ¡Oye! Llegó el caballo negro con el ritmo sabor. El ambiente porque sube, Adrián Zamora. ¡Adriancito! ¿Estás listo? ¡Porque esto es La Grande! ¡La que no para de sonar! ¡Oye lo más! ¿Cómo sube el ambiente? ¡Adrián Zamora! ¡Emi compadre! ¡Compadrito! ¡Enrique, gracias! ¡La familia Moreno!

lo suelta, papito, no lo suelta nadie. Buenos días, somos la grande, la que tiene todo el sabor y el ambiente y el ritmo. Porque suena, vámonos, vámonos, vámonos, vámonos, vámonos en el camión. Hoy Chance llegó. Y compadre, que hace cambio de aceite, es cambio de aceite. Ya listo, escuchamos a la grande con todo. Se llama Pachu.

A todo mi carnalito, los camioneros, troqueros, que andan por ahí trabajando en los Uber, todos los que son choferes, ¿ok? Para todos los choferes y los que van manejando también rumbo al trabajo, a los que van al mandado, a las escuelas a dejar a los niños. ¡Súbele! El agrado de Puro Power Latino. ¡No!

Mi Carlito, la Cremis, vamos a mandar un saludo para todos los que le están quemando las patitas al día. ¡Vámonos! A los que van bien prendidos y súper prendidos con la radio La Grande. La estación del momento en la que está haciendo locuras. ¡Motívate, cara de jerga! ¡En La Grande, puro power latino! ¡Hoy no más, hoy no más! ¡Motívate, perro!

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1: Vamos, amigos, corrimos. En la grande, para que bueno, este viernes lo termines y lo empieces a trabajar con gusto y lo termines con gusto. Allí en la grande. ¡Ay, ay, ay! ¡Hay que mover el menudo! Tiene esa pancita, muévele, ponle sabor, va.

Claro que te lo digo, te lo digo, te lo digo en la grande. Hoy es con el ambiente, es viernes. Señor, señor, 6:22 minutitos. Continuamos con el ambiente, la buena música. Y queremos que estés arriba, arriba, arriba, arriba, tota. Vámonos con ese ánimo. Porque llega la banda Z, el aniversario. ¡Ey! ¡Ey! Llega la banda Z al aniversario número 15 de la grande. Sí, a festejar los primeros invitados. Aquí están. Para que se den un quemado, lo que va a ver, lo que vamos a bailar, lo que vamos a gozar. Hoy es con la grande. Puro pa.

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4: Amigos, continuamos rápidamente. R de la Grande Puro Power Latinos tiene en este momento la temperatura en Raleigh. Atención, 62 grados Fahrenheit, siendo en este momento las 7:32. Máximas para hoy. Van a llegar nada más y nada menos que a 93. Va a estar caliente. Así que prepárese, va a estar calientito acá, rico y sabroso. Vámonos a las playas, vamos a las playas Wilmington. El fin de semana se va a poner cachondo de aquel lado también, mis amigos, así que prepárese. Si quieres echarse una vueltita y puede, dele, dele. A mí me toca trabajar ya cuando me vean por allá en Puerto Rico, allá de Vago o en las montañas, ahí no digan nada, ¿ok? Porque ahorita les toca a ustedes. Estamos en este momento a 67 grados, máxima de 89 para el día de hoy, allá en las playas, así que prepárate, papi, prepárate. ¿Cómo va a ser mañana, papi? ¿Cómo va a ser mañana? Para saber, mañana sabadito. Y a ver si nos lanzamos para la playa. Mañana sábado, máximas de 89. ¿Te mantienes? Sí, van a estar en 89 las máximas también el domingo, ¿ok? Lo bueno que no hay lluvia. Cielos parcialmente nublados. No venimos a Durán, la ciudad de los toros, en este instante. Atención, atención. Tenemos nada más y nada menos en Durán las temperaturas hasta allá. Con mis compadres de los toros, máximas el día de hoy de 93 y mínimas, perdón, en este momento estamos en 63. Es lo que tengo en las temperaturas para ustedes en Radio La Grande, puro Power Latino. Y seguimos con ambiente, seguimos con música. ¡Vívalo, gócelo con La Grande! ¡Súbele!
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Un saludo para todas las plebes. Como de que ayer estuve platicando y cotorreando. Se le hizo una transmisión y le están haciendo pintacarita a mis amigas de puro Sinaloa. Sinaloa, ahí en la feria. Oye, que viven en California. Anda, dice, es mi negocio. ¡Dale, chido! ¡Qué bonito ver a esas mujeres emprendedoras de Sinaloa! ¡Puro Culiacán, Sinaloa! Porque Sinaloa es mío, dice. ¡Órale, chido! ¡Vámonos, vamos, saludotes! Es viernes. Este es el último fin de semana en la feria. Acuérdese, se va a la feria, se va a la feria. Se acaba. Aquí en Garner. No se lo pierda. No se lo pierda. 1411 Garner Station Boulevard. Ahí es. Ahí nos vamos. La grande, por favor, Latino.

el sabor, mi gente de Veracruz. Es la grande, es la grande, es la grande. Mi gente veracruzana ahí trabajando también. Hoy tenemos muchos amigos trabajando ahí en la feria. La feria, la feria de carne con la grande. Ya lo sabe, ya se va este domingo, ¿eh? Acá. No, sí, ya se va. Dios, es el último día. Este es el último fin de semana. Se le va, se le va. Así que aprovechen y traen juegos súper especiales, ¿eh? Corre de la grande, lo mejor, de lo mejor.

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Dale, dale, dale, va, va, va. Va, va, va, va. Estás como en el Eutero de Jalisco, ya no vendo, ya no le vende al pueblo. Dice, ya no le vendo al pueblo. No, no, no le entendí ahí, no le entendí.

0: Buenos días. Ya casi nos vamos. Son 7:39 minutos. Solamente estaba transmitiendo por acá por el Facebook para que se den cuenta. TikTok, véngase a TikTok, ¿ok? Porque tenemos el ambiente gracias a la crack.
1: ¡Gracias, papi! Y le voy a meter un puñetazo a esta mujer que va llegando tarde.
0: Gracias, véngase a TikTok, ¿ok? Muchas gracias, Rodrigo Coseño. Oye, se va la feria, acuérdense, se va la feria. Se acaba.
1: Se va.
0: Machuca el chile. Vámonos, ahí nos quedamos por TikTok. Vámonos.
1: Súbele.

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3: Dice mi carnalito, yo como una energía. No, ahorita voy a ir a echar un sueñito. O sea, no sé qué, a ver, voy a ir a echar una vuelta. Quiero ir, tengo que ir al gimnasio, hacer algo. Sí, me estoy despidiendo, muchas gracias. Soy su amigo El Costeño, les agradezco por haberse aguantado las 3 horas. Señor Miguel regresa, no sé si el lunes o el martes, no sé. El día que quiera regresar, por acá estamos. Señores, les recordamos, llegan los bailes. Hoy vamos a andar en las calles regalando también boletos para que se vayan a ver a Rileros esta noche. Tenemos también entradas para que se vayan mañana sábado también a Gustos por Arena con Huracanes. Oye, tenemos variedad. Y si anda buscando trabajito, de verdad, avísele a alguien que le pregunte, oye, ¿no hay alguna chambita? ¿Ok? Atención. Atención, Carolina. Santi Empleo tiene oportunidad disponible en producción para una fábrica. Procesadora de alimentos en Middle Sex, el área de Middle Sex por ese lado. Hay trabajo, solamente marque al 919-675-4632, ¿ok? Atención, 919-675-4632, Santi Empleo. También tenemos a nuestros amigos por acá que andan buscando personas que sepan de pintura y construcción. Atención, si usted tiene experiencia de 2 años, pues va a ganar más. Si no tiene experiencia, también puede llamarles. 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Marquen ahora. Soy su amigo El Costeño. Los dejo, muchachos. Seguimos en aquí. Viene el abogado Estefan La Torre. Y mucho más. 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
3: Buenos días, amigos. Feliz viernes y bienvenidos a La Verdad de la Ley, el programa donde eliminamos sus dudas y contestamos sus preguntas en su propio idioma. Vamos a comenzar hoy con Carlos, que nos llama de Charlotte. Buenos días, Carlos.
4: Buenos días. Tengo una pregunta para usted. Llevo muchos años aquí radicando, especialmente en el Canal del Norte. Tengo 30 años desde que se abrió la radio, por favor, sí que son los primeros que se escuchó. Hasta ahorita es la primera vez que me atrevo a llamar. Y mi pregunta es, uno nunca deja de aprender, créanmelo, ¿me entiendes? O cada día uno aprende algo nuevo. Y hay algo nuevo que preguntar.
3: Okay.
4: Mi pregunta es, alguien me sacó, bueno, fui a buscar a alguien, tocó la puerta sin nada, sin ninguna intención. Este señor hizo un trabajo para mí, de mecánica, lo fui a ver, etcétera. Llego, toco la puerta, primero pasé un día y no toqué, no abrieron como 3 minutos y nunca tengo la costumbre tan insistente. Entonces agarré y me fui, y después de regreso, bueno, fui a recoger a una mientras al trabajo, en un ride. Al regreso paso otra vez y toqué, y parece que nomás toqué una puerta, una vez, no recuerdo al 100%. Entonces la señora me dice, le dijo, ¿quién busca? Le dije, busco a fulano. Dijo, si es para la mecánica, nada tenemos que ver. Pero en eso sale un señor, un joven, 30 años, sí lo había visto desde por primera vez que yo me paré a ver al señor si me podía hacer un trabajo de mecánica, que ya tiene un año y medio aproximadamente, un año. Entonces me saca una pistola, ¿me entiende? Y pues mi nieta estaba en el carro y pues alcanzó a ver todo, toda paniqueada, ¿me entiende? Y esto quiero saber si puedo poner cargos legales.
3: Bueno, ¿esa persona te amenazó con la pistola? O sea, ¿te apuntó la pistola a ti?
4: Sí, claro, pues si me la está pensando ahí, me la apunta 2 veces, sabe que tanto me sé en inglés. Pero primero me dijo que jamás volviera yo a tocar la puerta y que no quiera saber ni más de nada, pero yo a él en realidad solamente dije, yo busco a Mr. Chief, a esta persona, se acabó. Pero hasta ahí, entonces ya agarré, te digo, mi nieta se puso, media, lógico. Y dije, no, no pasa nada, solo agarré y ya me regresé y subí al carro. Entonces ahora esa es mi pregunta, ¿puedo ponerle cargos a esa persona?
3: Sí, claro, usted puede llamar a la policía para que haga un reporte, porque te amenazó con un arma. Uh-huh. Okay, eso es un delito.
4: Sí, yo sé que es un delito y entiendo perfectamente. He vivido aquí muchos años, prácticamente toda mi vida me he educado aquí en Estados Unidos. Pero esa era mi pregunta, porque está dentro. Yo sé, no lo estoy ofendiendo, no lo estoy viendo, pero sí, él sí me empezó a decir muchas.

0: y en realidad no puse mucho. Cuando yo vi que sacó el arma y me la armó dos, tres así, como que apuntándome, yo me retiré, me hice para atrás dos pasos más o menos, y ya para preguntarle por el señor y cualquier cosa. Fue ya cuando escuché que nieta se pone media, bueno, lógico. Entonces ya agarré, ya me subí al carro y me regresé. Yo lo tomé como algo sin nada, pero a escuchar su programa he estado trabajando mi cerebro, pensando, y nos digo que qué onda, ¿me entiendes?
1: Yo sé, okay, que pero eso acaba de pasar.
0: Sí, eso pasó apenas el viernes.
1: Ok, lo mejor hubiera sido que hubieras llamado a la policía ese día, pero todavía puedes llamar a la policía para que hagan un reporte, porque después de todo te amenazó con el arma, eso es un delito. Él no puede amenazarte con un arma, excepto en defensa propia. Y si solamente tocase la puerta buscando a una persona, eso no es razón para que él venga a amenazarte con un arma. Entonces usted puede llamar a la policía.
0: Sí, sí, sacó la pistola y me la puse, o sea, digo, me hago para atrás dos pasos después de la puerta, ¿me entiende? Entonces pues ya tengo la acción y se puso, sí. Imagínate, ya, eso fue el problema. Y sí, al momento pensé llamar a la policía, pero después dije, no, tranquilo. Pero ahora, ves, le digo otra vez, escucho su programa, no al 100% diario, pero especialmente esta hora que voy a dejar a la nieta al colegio, vengo oyendo algo. Soy una persona de 66 años, voy a cumplir 65 años. El chavo tiene como unos 32 años. Por cualquier motivo no tenía ninguna razón para hacer eso. Porque para empezar, no sé qué tan fuerte me deja yo. Esa era mi pregunta, señor. Muchísimas gracias, Dios me lo bendiga. Y por eso le he preguntado a este exabogado. Necesito llamar a la policía y después ponerle un cargo con usted, o qué más tengo que hacer.
1: Bueno, gracias por su llamada, Carlos. Ya sabes, entonces, llame a la policía. Y claro, no debe regresar ahí. ¿Para qué tomar ese riesgo? ¿Ok?
0: Sí, claro. Y entonces, sobre el reporte, le doy una copia, que me den una copia y se lo hago llegar a usted a ver qué puede hacer o qué.
1: Bueno, ¿usted dice para poder aplicar para la visa U?
0: No, yo tengo papeles, no tengo ninguno, pero solamente quiero saber qué beneficios hay. Okay. ¿Qué demanda les puedo poner? Porque se supone que hay una aseguranza y todo ahí, no hay razón y todo eso. No, eso le pregunto a usted.
1: Bueno, en teoría, usted puede hacer una demanda contra él, una demanda civil, pero no va a ser fácil que usted sea compensado por eso. Esto más que todo es un asunto criminal primero, donde usted no necesita emplear un abogado. El Estado va a decidir si va a poner cargos contra él. Entonces empieza con la policía hace un reporte y investigan el crimen y después el fiscal del estado determina si va a poner cargos contra ellos. Entonces no necesitas emplear un abogado, porque un abogado privado no va a hacer eso. El abogado del estado es el que va a decidir si le van a poner cargos criminales a esa persona.
0: Sí, me friqueó, ¿no? O sea, no estoy así al 100%, siempre lo traigo en la mente, es la acción entre la familia, entre mi nieta y yo más que nada. Entonces sí traigo ese pinche, bueno, esa impotencia para poder, pues sí, uno puede hacer muchas cosas, pero ese es el punto. Gracias, señor abogado, le agradezco y estamos a ver qué cosa puedo hacer y le dejaré saber más adelante.
1: Bueno, Carlos, gracias por su llamada. Hasta luego.
0: Hasta luego. Dios lo bendiga.
1: Hasta luego. Buenos días, Kathy.
2: Buenos días, abogado. ¿Cómo está?
1: Estoy muy bien, gracias a Dios. ¿Y usted cómo está?
2: Bien, gracias. Mi pregunta es, mire, yo sometí la aplicación I-130 a mi esposo que vive en República Dominicana. Eso fue en el 2024. Esta semana yo recibí la notificación de que están pidiendo la primera evidencia y lo que dice la carta es que el preparador, en vez de poner la firma mía, de estar mi nombre, puso el nombre de mi esposo. Entonces, el detalle está de que eso, pues ya sé de que eso pues se puede arreglar, pero revisando toda la aplicación me di cuenta de que él puso que nosotros nos habíamos casado en Honduras, porque yo soy de Honduras. Pero no, nosotros nos casamos en República Dominicana. Pero lo que dice la carta es sobre la firma. No sé si volver a someter la I-130 o solo contestar lo que ellos están pidiendo.
1: Bueno, no tienes que someter otra aplicación de nuevo. Lo que debes hacer es, ahora que vas a contestar la pregunta de ellos, también le notificas que tienes un error en su aplicación, que lo corrijan. Aunque eso sería suficiente. No puedes ignorar eso. Si tienes un error en su aplicación, tienes que corregirlo ahora, antes que ellos se den cuenta.
2: Ajá, eso es lo que yo quiero saber, si solo contestar lo que ellos dijeron.
1: No, como te dije, tienes que informar a la inmigración del error de su aplicación. Porque si no le dices nada, y después inmigración se da cuenta, te pueden negar su aplicación.
2: Ok, está bien. Muchísimas gracias. Muy amable.
1: Bueno, quiero gracias por su llamada. Hasta luego.
2: Ok.
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0: Permítame recordarles que el teléfono donde me pueden llamar aquí en el programa con sus preguntas es el 1-855-744-4744. 1-855-744-4744. Buenos días, Paola.
1: Hola.
0: ¿Cómo estás?
1: Bien.
0: Oh, qué bueno. A ver, dígame, ¿cuál es su pregunta?
1: Ok. Mi consulta es esta. Yo tuve un par de amigas que el año pasado vinieron a pasar vacaciones acá. Entonces, las agarraron en un centro comercial robando cosas. Estuvieron presas y les dieron una fecha de corte para este marzo. Cuando ellas iban a viajar, a una de las chicas, el consulado de Estados Unidos les canceló la visa y ella no pudo viajar y presentarse a la corte. El juez le aplazó para ahora el 10 de junio una nueva corte, pero ella no ha podido conseguir de alguna manera entrar al país. Entonces, nosotros queríamos saber si había algún tipo de visa que nosotros pudiéramos tramitar para ver si ella ingresaba y al menos se presentaba a esa corte.
0: No, él probablemente no va a poder regresar si le cancelaron la visa de turista. Ahora, ¿se la cancelaron por cometer el crimen o fue por otra razón?
1: El consulado no contestó. O sea, el consulado solamente puso de acuerdo a un código, déjenme ver exactamente el código, porque puso un código, tu visa fue cancelada. Entonces nosotros comenzamos a investigar tipo en Google y eso, y ahí decían algunas de las razones. Entonces, entre una de las razones decía como que haber dejado un caso abierto dentro de los Estados Unidos, y ella tenía un caso abierto. El final del correo lo que decía era que ella podía volver a aplicar a una visa, hacer un proceso de solicitud de visa de turista nuevamente.
0: Sí, ella puede volver a aplicar para su visa de turista, pero eso no quiere decir que se lo van a aprobar. Al contrario, yo no espero que le van a aprobar la visa de turista ahora. Entonces ella no va a poder regresar al país. Y lo que pasa con ese cargo criminal es que en muchos casos así le dan lo que se llama un dismissal with leave. Eso quiere decir que el cargo lo quitan del calendario de la corte, pero el Estado tiene el derecho de reinstalar los cargos en el futuro. Por ejemplo, si ella regresa al país, el Estado puede reinstalar esos cargos contra ella. No importa cuánto tiempo ha pasado.
1: ¿Y la pueden agarrar presa? ¿Queda alguna orden de abierta o de arresto o cómo?
0: Bueno, no va a quedar una orden de arresto, excepto que ya la tenga. Si tiene una orden de arresto ahora, eso no se borra. Pero si no, normalmente no va a tener una orden de arresto. Pero si ella regresa al país y la para un policía, el policía la puede detener para que le reinstalen los cargos criminales contra ella.
1: Ah, ok.
0: Ok, entonces en realidad no tiene nada que preocuparse si no va a regresar al país. Y por ahora no va a regresar. Si algún día regresa al país, entonces sí debería averiguar lo que está pasando para poder arreglar ese asunto.
1: Ok, ella su preocupación era como que, ok, si viajo a otro país, y yo le decía, no, porque tu problema fue aquí en Estados Unidos y es aquí donde siempre vas a estar como que marcada.
0: Sí, no va a tener ningún problema en otro país por ese cargo solamente, ¿no?
1: Ok, listo, abogado, eso era todo. Muchísimas gracias.
0: Bueno, gracias por su llamada. Hasta luego. Buenos días, Alonso.
2: Buenos días. Mi pregunta es, abogado, yo tengo el permiso de DACA y yo he viajado para México con el parol que dan. ¿Qué posibilidades hay de arreglar la residencia?
0: Bueno, Alonso, no vas a poder conseguir la residencia solamente porque tienes el DACA y has viajado con Advance Parole. El DACA es un permiso temporal. No hay ningún camino directo para la residencia del DACA. Entonces, para conseguir la residencia, necesitas una aplicación, por ejemplo, de un familiar inmediato. Por ejemplo, si tienes una esposa que es ciudadana americana, ella pudiera hacer la aplicación de residencia para usted. O si tienes un hijo mayor de 21 años que es ciudadano americano. ¿Ok? Porque no vas a poder conseguir la residencia solamente porque tengas el DACA.
2: Sí. Entonces, si me caso con una ciudadana americana, ¿es fácil de arreglarlos?
0: Sí, si te casas con una ciudadana americana, ella pudiera hacer la aplicación de residencia para usted.
2: ¿Y eso qué tanto tardaría?
0: Ahora, tendría que ser un matrimonio ilegítimo, porque si se puede hacer todo el proceso aquí dentro del país, puedes conseguir la residencia en aproximadamente un año.
2: Oh, okay.
0: Ahora, como el gobierno acaba de anunciar un cambio muy importante para poder conseguir la residencia dentro del país, que es lo que estuviera haciendo usted, eso te puede afectar. Okay, pero normalmente, si puedes hacer el ajuste de estatus dentro del país, usted pudiera conseguir la residencia en aproximadamente un año.
2: Muy bien.
0: Okay,
2: sí, nomás era mi pregunta, a ver si ¿qué cambio haría, pues?
0: Bueno, si tienes una novia ciudadana americana, ella te puede ayudar si se casan.
2: Oh, ok. Porque ya entré legal al país, ¿verdad? Ya no tendría que salir para afuera.
0: Bueno, ese es el cambio que Inmigración acaba de anunciar. Okay, que he hablado de eso. Acaban de anunciar de que personas que se quedaron aquí después de haber entrado con visa, o personas que están aquí indocumentados, Inmigración quiere que salgas y hagas el proceso consular en su país de origen. Excepto que puedas mostrar una razón extraordinaria para no tener que salir del país y hacer el proceso consular. Y eso es un anuncio nuevo. No sabemos exactamente lo que ellos van a exigir. Pero ese es un riesgo que tienes. Que Inmigración no quiera que hagas la aplicación de residencia aquí adentro del país. Que exija que usted haga el proceso consular.
2: Aunque haya entrado legalmente por el país. Aunque haya entrado legalmente por el país.
0: Sí, porque te quedaste indocumentado, sí.
2: Sí, haga cuenta que yo agarré DACA y me dieron permiso para ir a México y regresé para atrás con el mismo DACA.
0: Sí, entiendo eso. ¿Usted entendió mi respuesta?
2: Sí.
0: Ahora va a ser mucho más difícil conseguir la residencia aquí adentro del país.
2: Oh, okay. Bueno, voy a programar una cita más adelantito con usted para ver si usted me puede ayudar.
0: Bueno, Alonso, con mucho gusto te ayudamos. Gracias por su llamada.
2: Muchísimas gracias.
0: Hasta luego. Buenos días, Adán.
3: Hola, muy buenos días, abogado. ¿Sí me escucha?
0: Sí, te oigo. ¿Cómo estás?
3: Muy bien, abogado. Pues aquí escuchando por el lado de Hickory, acá por ese lado de las montañas, como todas las mañanas.
0: Ah, bueno, muchas gracias por escuchar el programa.
3: Sí, ahí estamos, abogado, escuchando todas las mañanas por este lado. Tengo dos preguntas, abogado. Quiero meter la aplicación de la ciudadanía, pero ahora hicimos las taxes este año y le debo al área res. Pero le debo al área res y no he podido comunicarme con ellos. Tengo casi un mes marcándoles y no he podido comunicarme con ellos. Y la otra es que me deben un reembolso del 2020 que aún no lo hemos recibido. No sé qué me recomienda.
0: Bueno, Dan, lo más fácil sería que emplees un contador. Un contador público, no una persona que hace impuestos, sino un contador público para que te ayude con las dos cosas. Para conseguir el reembolso que dices que te deben y para empezar un plan de pagos con el IRS. Entonces, no es que tengas que pagar todos los impuestos para conseguir la ciudadanía, pero no puedes tener esa deuda pendiente sin hacer nada. Tienes que por lo menos comunicarte con el IRS y hacer un arreglo con ellos para un plan de pagos para mostrarle a Inmigración que estás haciendo un esfuerzo de pagar la deuda. Si haces eso, eso no va a ser un problema para ti en aplicar para la ciudadanía. I mean, obviamente todavía tienes que cumplir con los requisitos, con los otros requisitos de la ciudadanía, pero eso no va a ser un problema. Okay, entonces sí, mi recomendación es que emplees un contador público para que te ayude con eso.
3: Ok, abogado, bueno, muchísimas gracias, abogado, entonces. Que tenga buen día.
0: Bueno, Dan, gracias por su llamada. Feliz día.
3: Igualmente, abogado, gracias. Igualmente, abogado, gracias.
0: Hasta luego. Buenos días, Sebastián.
4: Buenos días, don Estefan.
0: ¿Cómo estás?
4: Muy bien, gracias a Dios, trabajando. Gracias a Dios, todo bien.
0: Oh, qué bueno. Me alegro que tienes trabajo. Fuera de la salud, es lo más importante, ¿no?
4: Sí, trabajo y salud, lo ideal. Don Estefan, le tengo una pregunta con respecto a un tema de migración.
0: Claro, adelante.
4: Mire, yo llegué a este país en el 2021 y el mismo año apliqué para un asilo, el cual todavía está en proceso y tengo corte ahora el 12 de junio, ¿ok? Que sería mi última corte. Pero, bueno, hace más de un año que tengo una relación con mi actual esposa, ¿cierto? Nos casamos hace dos semanas y empezamos a aplicar por sponsor, porque ella me puso el sponsor para aplicar a mi residencia. Pero mi corte es el otro viernes por migración. ¿Qué puede pasar si me dicen que no me aprueban el asilo? ¿O qué sería lo mejor en este caso?
0: Bueno, entonces, que te hayas casado con una ciudadana americana, eso no va a afectar su aplicación de asilo. Entonces, okay. Ese día, el juez, si es su última corte, quiere decir que ese es el día de su juicio. Entonces, ese día el juez va a decidir si usted merece asilo o no. Y si decide que no merece el asilo, te va a dar una orden de deportación o posiblemente te puede dar la opción de salir voluntariamente del país. Oh. Entonces ahí es donde tienes que decidir qué hacer. Porque si te da una orden de deportación, ya es más difícil conseguir la residencia. Si te vas voluntariamente, puedes hacer el proceso consular, pero se va a demorar unos años y vas a estar fuera del país unos años. Entonces ahí tienes que tomar una decisión de lo que vas a hacer.
4: Ok, no cabe la posibilidad que el cierre el caso y pueda continuar con el tema del sponsor.
0: Bueno, que sea posible, sí. El juez pudiera hacer eso, pero no es probable ahora. No están haciendo eso.
4: Oh,
0: okay.
4: Ok, don Estefan. Esa era mi pregunta.
0: Bueno, Sebastián, ¿usted tiene un abogado que se está representando en la corte?
4: No tengo en estos momentos. Y está tan próximo que no he podido encontrar ni uno.
0: Bueno, yo te invito a que vengas a la oficina para una consulta, para evaluar su caso y para aconsejarte sobre lo que debes hacer cuando llegues a la corte.
4: Perfecto, porque... Estefan, yo tengo la dirección de su oficina aquí en Jacksonville.
0: Gracias por su llamada.
4: Listo, Estefan, muchas gracias.
0: Hasta luego. Buenos días, José.
5: Hola, abogado, muy buenos días. Cómo le va, un gusto saludarle, abogado. Que tenga un bendecido de día.
0: Bueno, muchas gracias, espero que usted también,
5: abogado,
0: esté bien.
5: Muchas gracias. Abogado, la consulta que tengo es la siguiente. Bueno, yo entré con visa de turista aquí a los Estados Unidos. Ya llevo cuatro meses. Y desearía yo quedarme aquí en Estados Unidos. ¿Cuáles serían los requerimientos para poderme quedar? Tener inconvenientes, claro, con migración.
0: Bueno, José, usted entró con una visa de turista, entonces...
5: Así es.
0: Lo máximo que te puedes quedar en el país son 6 meses. Después de eso, usted se va a quedar indocumentado. Usted tendría que buscar otra manera para poder quedarse aquí legalmente. Por ejemplo, si una compañía americana te ofrece un trabajo, ellos te pueden ayudar a conseguir una visa de trabajo. Pero eso se va a demorar más de 2 meses. Probablemente tienes que regresar a su país para esperar eso. Porque si te quedas aquí, te quedas indocumentado. Y si te quedas 6 meses indocumentado, ya vas a tener un castigo, donde entonces no vas a poder hacer muchas cosas. Entonces, para responder su pregunta, no te vas a poder quedar legalmente en el país, excepto que puedas hacer otra aplicación. Por ejemplo, si su esposa fuera ciudadana americana, ella pudiera hacer la aplicación de residencia para usted.
5: Estando aquí.
0: Bueno, no es seguro que vas a poder hacer la aplicación de residencia aquí adentro del país, por el anuncio que hizo Inmigración, donde ahora quieren que muestres una razón extraordinaria para poder hacer el ajuste de estatus aquí dentro del país.
5: En este caso, las opciones serían regresar al país.
0: Si estás aquí, puedes tratar de buscar un empleo con una compañía que te quiera ayudar. Eso no es fácil, pero
5: ya.
0: Sería una posibilidad, ¿no? Mientras no te quedes aquí indocumentado.
5: En pocas palabras, la pregunta ahí también sería... Si consigo una empresa americana, igualmente para hacer toda la documentación, yo tendría que regresar a mi país y esperar la visa de trabajo.
0: Sí, claro, porque no te la van a poder conseguir en 2 meses.
5: Oh,
0: eso sí, consigues un empleo que pueda hacer eso, no va a ser así de rápido.
5: Entonces, me tocaría regresar al país y empezar toda una tramitología desde allá.
0: Sí.
5: Esa era la duda que tenía mi abogado.
0: Ok, sí, con la visa de turista, para ser claro, usted tiene el derecho de entrar al país como turista para visitar. No puedes trabajar legalmente. Puedes buscar un empleo, puedes tomar un curso, pero no puedes trabajar. Entonces tendría que regresar a su país de origen y esperar que consigas una visa de trabajo. Para entonces puede trabajar aquí legalmente. Si trabajas mientras estás aquí con una visa de turista y el gobierno averigua eso, te quitan la visa de turista también.
5: Eso también es un inconveniente, porque sí, es verdad, he estado trabajando estoy trabajando más en los pagos a una cuenta que abrí también aquí en Estados Unidos.
0: Bueno, estás violando la visa de turista porque no estás supuesto a trabajar.
5: En estos casos yo correría el peligro de que me quiten la visa o recibir una penalización.
0: Sí, claro, Inmigración, si averigua que estabas trabajando aquí o sospecha que estuvieses trabajando aquí en el país... Que para que sepa, lo sospechan de cualquier persona que se quede aquí 4 meses. Excepto que usted pueda mostrar una situación económica tan bien, donde no necesitas trabajar. Inmigración va a sospechar que usted estuvo trabajando. Y si actualmente sospechan eso, sí, el oficial tiene discreción de quitarte la visa de turista o no dejarte entrar la próxima vez que tratas de entrar al país.
5: Ok, Por eso ahí sería una penalización, sería, o directamente me quitarían la visa.
0: Sí, te pueden quitar la visa para que no vuelvas a entrar al país como turista. Bueno, gracias por su llamada. Okay, hasta luego. Hasta luego.
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0: Bueno, amigos, llegamos al fin del programa, pero quiero agradecerle por su confianza y sintonía. 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Que Dios le bendiga y que tengan un día fantástico y lleno de muchas cosas positivas. Con permiso.
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Good morning por la mañanita, ya que es viernes. Oh my goodness, el día más esperado de la semana, mi gente. El viernes, ya 5 de junio, ya mitad del año. Wow, ¿cómo va? ¿Cómo pasa el tiempo, mi gente? Ya son las 9:04 por la mañanita. Yo soy Flor, Florecita Flower Power. ¿Cómo me quieren decir? Hay opciones, ¿verdad? Y aquí están conectados en otra sesión, en otro segmento de Mentes Inquietas de Radio La Grande, donde vinimos con puro power latino, mi gente. Y tenemos boletos el día de hoy. Sí, tenemos boletos para mi gente que le encanta la comedia a las 6:30 de la tarde-noche. So, tengo boletos, par de boletos. So, el ganador o ganadora se va a llevar no solamente un boleto, pero dos boletos para que vayan y disfruten de Raleigh Improv. Y el show de Felipe Esparza at My Leisure World Tour, mi gente. Él ha trabajado con Omar Chaparro, ha trabajado en HBO, Netflix, tiene su propio podcast. Y pues ya viene para acá, más bien aterrizó aquí en la ciudad de Raleigh. So, no se lo pierda, mi gente. Boletos están disponibles en línea en Raleigh, en el improv.com. Diagonal Raleigh, o también en taquilla pueden ir al 1224 Parkside Main Street en la ciudad de Cary, y ahí también igualmente tienen la taquilla para que compren sus boletos, ¿ok? So, mi gente, bienvenidos, bienvenidas a esto, lo que es Mentes Inquietas. Ya estamos en el Facebook Live, ya estamos en el TikTok Live, y por supuesto, estamos en las diferentes frecuencias en Raleigh, Durham, Reidsville, Jacksonville, Lillington, Kingston, también en Wilson. So, ya, ¿qué? 7 ciudades? Wow, oh my goodness. Y además de eso, but wait, there's more. Además de eso, nos pueden escuchar en TuneIn y Apple Music como La Grande NC. So, no importa dónde andes en el mundo, aún puedes escuchar Radio La Grande. So, iniciamos aquí Mentes Inquietas. Saluditos aquí a nuestro amigo Pedro, que envió un mensajito aquí, pero saluditos. También saluditos al Oil Change, que anda aquí conectado. Sending all the love. Muchísimas gracias por estar aquí conectado. Alrighty. Vamos a ver cómo nos va el día de hoy con esta inquietud que, pues, vamos a ver, que se reporten. A ver, que se reporten. Voy a ocupar los padres, hijos, pues prácticamente todo el mundo, ¿verdad? Pues sí, ¿no? Pues toda la familia de La Grande que se reporta aquí merito para que me ayude con esta inquietud, ¿ok? Alrighty, la pregunta de hoy que les puse aquí es ¿dónde termina la responsabilidad de los padres y dónde comienza la de los hijos? ¿Ok? So, Chris anda aquí anda preguntando, ¿qué vas a regalar hoy? Consejos no quiero. Ay, no, no, no. No son consejos, no son consejos. Son tips. Ok, estamos regalando boletos dobles para que vayan a ver a Felipe Esparza, el comediante, en Raleigh Improv. Pero el show para mañana es el show para mañana a las 6:30 de la tarde, noche. Noche, técnicamente. Ok. So, nuevamente, aquí la pregunta para ustedes. ¿Dónde termina la responsabilidad de los padres y dónde comienza la de los hijos? ¿Ok? Aquí recibimos un mensajito, la inquietud del día de hoy, aquí de una amiga que les digo, mi gente, si ustedes ven un video, no necesariamente tienen que ustedes andar pasando por una inquietud. Aquí nos compartió una amiga de La Grande. Mejor voy con el mensajito, ¿ok? Dice aquí, hola Flor, feliz, ¿qué es? ¿Qué día era cuando? Pues era jueves, pero es viernes ahora. Vi un video que me dejó pensando. En el video aparece una mamá discutiendo con su hijo de 16 años, quien recientemente tuvo un bebé.

0: Oh, wow. Según ella, el muchacho sigue saliendo con amigos, jugando videojuegos y viviendo como si nada hubiera cambiado. La mamá estaba cansada diciendo que, ay Dios, ¿por qué dice que ella es quien termina comprando pañal? Oh, que ella es, la mamá es la que termina comprando los pañales, cuidando al bebé y resolviendo problemas que no le corresponden. Durante la discusión le dice algo que se volvió viral. Si no vas a cuidar a tu hijo, entonces tienes que irte de la casa. Ok, all right. El joven responde que solo tiene 16 años, que todavía es un niño y que no sabe cómo ser papá. El video termina con él sentado afuera de la casa mientras la gente de los comentarios se pelea preguntando, ¿la mamá le está enseñando responsabilidad o está abandonando a un menor que todavía necesita apoyo? Wow, ok, me la pusieron un buen interesante el día de hoy. So, por eso la gran pregunta para todos ustedes, para mí también incluso. ¿Dónde termina la responsabilidad de los padres y dónde comienza la de los hijos? So, esa es la inquietud del día de hoy. Vamos a ver qué piensa la gente de esto. La mamá, o más bien una mamá, corrió de la casa a su hijo de 16 años porque no quería hacerse responsable de su bebé. So, mi gente, si quieren marcar a cabina, la línea está abierta. Pueden marcar al 919-833-4487. Y también si se animan a querer llevarse estos boletos para Felipe Esparza, una noche de comedia. Y you guys, y no tuviste tiempo para pasar a comer, pues no se preocupe, Raleigh Improv tiene todo eso y más. Alrighty, mi gente, nos vamos al primer corte comercial. Cuando regresemos, ok, vamos a iniciar esta inquietud. Vamos a ver qué piensa la familia de la grande. Nuevamente, una mamá corrió a su hijo de 16 años de la casa porque no quería ser responsable de su bebé. ¿Ustedes qué piensan? ¿Será que es una lección o está abandonando a su hijo? Sí, vamos a ver qué piensa la gente. Aquí merito en Mentes Inquietas de Radio La Grande, donde venimos con puro power latino.
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6: Alrighty, mi gente, bájale, bájale, DJ, que ya La Grande está sonando. Aquí merito su amiga, Flower Power, o Florecita, como me quieren decir, ¿verdad? Aquí merito en Mentes Inquietas de Radio La Grande, donde vinimos con puro power latino, mi gente. 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Alrighty, continuamos aquí, mi gente, con la inquietud del día de hoy. Una mamá corrió a su hijo de la casa porque no se quiso hacerse responsable de su bebé. Aquí una amiga de La Grande nos compartió con todos nosotros. También ustedes, si algún día se topan con una inquietud o usted está pasando por algún tipo de inquietud, no importa, puede ser lo que pequeño, chiquito, mediano, extra large, el big gulp, algo así, pues todo se mantiene incógnito. Nadie sabe, nadie supo, a lo menos de que ya le dijiste a todo el pueblo. Eso ya está fuera de mi control, pero, you know, es lo que hay. So, el WhatsApp de La Grande es el mismo número de cabina, 919-833-4487, ¿ok? Alrighty, pues nos explicó que vio un video donde una mamá estaba discutiendo con su hijo de 16 años y pues que recientemente tuvo un bebé y no va a ser el primero ni el último, ¿verdad? Creo que conocemos a lo menos una persona que el que ha tenido un bebé a esa edad de 16 años, ¿verdad? Pero ahora es tiempo para analizar bien la situación y ver qué piensa la gente. Recuerda que no hay opinión incorrecta o correcta en esto, ¿ok? So, es un espacio seguro, es donde venimos a platicar de Tocho Morocho, ¿verdad? So, una cosa que de seguro mayoría de la gente va a estar de acuerdo es de que la mamá hizo lo correcto. Eso va a ser como creo que mayoría de la gente aquí. Asumo que la mamá hizo lo correcto de correr a su hijo de la casa, porque si, y este va a ser como el primer razón en mi opinión, ¿verdad? Es de que si él era suficientemente grande para hacer lo que hizo, para, you know, traer a un hijo aquí al mundo, ¿verdad? Entonces es responsable asumir las consecuencias o el efecto de sus acciones, ¿verdad? Entonces muchos padres van a pensar, ya, yeah, eso sí, tiene razón, que no sé, he visto que luego los padres cuidan a los que son nietos, los nietos de, aunque no es técnicamente responsabilidad de los padres, pero luego terminan criando a los nietos, aunque los hijos nunca, you know, responden o nunca se asumen responsabilidad en eso, ¿verdad? So, estoy como medio de acuerdo. Estoy de acuerdo. I mean, es porque en este aspecto es el hombre. ¿Será que sería diferente si es mujer? Ahora estoy como que, ¿sería lo correcto si hubieran corrido a la hija? Pero ahora que estoy pensando, este es un hijo. Eso es diferente, diferente responsabilidad, ¿verdad? Me imagino. So, creo que los hombres aquí me van a poder ayudar un poquito más con esta situación. ¿Será que hay diferente reacción para cuando una hija se embaraza y cuando un hijo, you know, tiene un hijo? A ver, tenemos a Lee Vance Cruz que dice, muy buenos días, Flor. Saludos desde Maven. Mira, la gente de Maven anda aquí conectados. Saluditos. A ver, dice aquí, Flor, yo quiero boletos. Lee Vance, tienes que marcar a cabina. Aquí tengo los boletos. Aquí andan buscando dueña estos boletos, pero ustedes tienen que marcar a cabina, ¿ok? Así de fácil. Alrighty, continuamos. A ver, mira, una cosa que también quiero aclarar es de que no lo está corriendo al hijo, estoy asumiendo aquí, no está corriendo al hijo por, you know, por, no más porque sí, pero lo está corriendo por cómo está actuando como padre. ¿Verdad? ¿Cómo está actuando como padre? Y yo presiento por eso lo está corriendo de la casa. No porque necesariamente porque es su hijo, pero porque cómo está actuando como padre. A ver, tenemos a alguien en la línea. Vamos a ver quién será. A ver, bueno.
7: Bueno, Flor, muy buenos días. ¿Cómo estás?
6: Hola, buenos días y feliz viernes. Todo muy feliz bien.
7: ¡Feliz viernes, Flor! ¡Ey, yo quiero los boletos!
6: ¡Sí!
7: ¡Mira, las 6:30!
6: ¡Mira!
7: ¡A ver qué tal!
6: ¡Ok! ¡Claro que sí! A ver, amigo, su nombre y apellido.
7: ¡Wilfrido Cruz! ¡Livent!
6: ¡Wilfrido Cruz!
7: Es que me dijiste, llama, pues llamé.
6: ¿Verdad? Eso sí. Y gracias por tomar el tiempo de marcar. Te va a encantar el Rally Improv. ¿Has ido para allá? ¿Has visitado?
7: Sí, he ido, ¿sí?, una vez para allá a un show también hace tiempo, pero ajá, pues me gustaría ir este sábado también, ya, okay, que descansamos.
6: Eso sí, eso sí. Y nomás ocupo su número de teléfono, ¿ok?
7: ¿Quieres mi número de teléfono?
6: Sí, ajá.
7: 408-990-6136.
6: ¿Me repite los últimos cuatro?
7: 6136.
6: Listo, aquí ya te tengo, ¿ok? Muchísimas gracias, Livens.
7: Ok, entonces espero nomás la llamada.
6: So, tiene que usted nomás llegar allá a Taquilla y ellos okay. Tienen la lista de
7: la
6: los
7: lista,
6: ganadores.
7: Okay. Uh-huh. ¿La lista VIP?
6: ¿Verdad? Sí, eso sí. Pero antes de que te vayas, amigo. Antes
7: muchas
6: de
7: gracias,
6: que te vayas.
7: Gracias.
6: Espérate.
7: Arriba, grande.
6: Espérate, ya se va. Oh, my goodness. Ok. All right, bye. Y ya se fue. Ok, mi gente, nos vamos a un corte comercial. Cuando regresemos, tenemos aquí a una invitada el día de hoy, mi gente. So, estén al tanto. Aquí Berito en Mentes Inquietas de Radio La Grande, donde vinimos con puro power latino.
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3: Alrighty, mi gente, ya están de regreso aquí merito en Mentes Inquietas de Radio La Grande, donde vinimos con puro power latino. El día de hoy tenemos gran invitada, porque es viernes, mi gente, so tenemos casa llena. Y tenemos aquí a nuestra amiga Ileana, que tomó el tiempo de manejar hasta acá el monte. Pues no, ya casi ni monte, ¿verdad? Porque ya tumbaron los árboles y pues ya no están.
10: Ya no están tan en medio de la nada, ya hay más construcción, más carreteras por acá.
3: Eso sí, pero muchísimas gracias, Ileana, por acompañarnos el día de hoy. Si nos puedes compartir de un poquito de usted para la gente nueva que apenas se están conectando.
10: Sí, y un placer estar aquí con ustedes, Flor, como siempre aquí con Radio La Grande, la radio de la comunidad, que siempre informan a nuestra gente. Y pues yo soy Ileana Santillán, directora ejecutiva y fundadora de Brava NC, pero también copresentadora de El Faro, que es un proyecto muy interesante que estamos haciendo con Beacon Media para hacer noticias, narrativa en español. Entonces, me entusiasma mucho estar aquí, pues, para hablar un poquito de los proyectos que hemos hecho. Ahorita he estado en Stewart Detention Center, que te voy a contar más de eso. Pero, pues, para la gente que no me conoce, yo he sido maestra, organizadora comunitaria, directora ejecutiva, y ahorita, pues, un poquito de medios y un poquito de lo que se tenga que hacer para mejorar la situación para nuestra gente en Carolina del Norte.
3: Oh, wow, de tocho morocho.
10: Exactamente.
3: Oh, my goodness. Me encanta eso, me alegra que no te desanimas no te, ¿cómo se dice? Como que you reserve yourself para una cosa, pero te avientas a todo.
10: Que caigas.
3: Sí, ¿verdad? Sí, merito. Pues, hay bastante de qué hablar el día de hoy, pero quería comenzar con qué es una cosa importante aquí el día de hoy que nos queremos enfocar.
10: Pues yo me quisiera enfocar, Flor, en algo que he estado pensando, pues a raíz de que mi amiga y el líder comunitaria Susie, pues fue detenida en Stewart. Yo he estado visitando el centro de detención, ya he ido dos veces y la verdad que la cosa ahí está terrible. Entonces yo más que nada quiero pues hablar un poquito de eso y resaltar que tenemos que cambiar las giras, representantes que cambien la situación, porque ahorita te voy a dar más detalles de ir a Stewart, Flor, pero esta última vez me senté en las cortes de 5 personas, padres de familia, abuelos, y ver las historias, escuchar las historias, y ver a la gente, ¿no? En esa situación, la verdad que sí me súper impactó.
3: Wow. Okay, so, se escucha que hay varias cosas

0: que tenemos que desempacar aquí. So, vamos a empezar porque yo, pues, no sé. y pues, muchísimas gracias por venir y compartir la información con nosotros y con la familia de La Grande. So, iniciando primeramente, ¿qué ocurrió? Porque ahí es donde tenemos que, pues, informar a la comunidad y...
1: Sí, claro que sí. Pues mira, Flor, ya vimos que el año pasado tuvimos redadas masivas. Ahorita ya no estamos teniendo este tipo de redadas, pero sí ha habido chequeos de licencia, de cosas así. Entonces, pues a mi amiga Susi en la ciudad de Franklinton iba manejando y por una infracción de ticket, pues la procesaron, ¿no? Buscaron su información, se dieron cuenta de que tenía ahí una cosa y de ahí se la llevaron al centro de a la cárcel en Franklin, después a Cary, Wake County, y ya después la trasladaron hasta allá. Entonces, pues la verdad que para la gente que nos está escuchando, sigan teniendo mucho cuidado. A mí, pues me parte el alma saber que la gente tiene que pensar dos veces, ¿no? Si pueden ir al doctor, ir por los niños a la escuela, por miedo de que si los paran y que está el policía y el ticket, y luego llegar hasta detención, ¿no? Yeah. Cuando estaba allá en Stewart, me topé con un señor que había chocado, Flor. Entonces, imagínate, el señor iba, no sé si al trabajo, a su casa, quién sabe, pero iba manejando su carro, un señor indocumentado, choca el carro, llega la ambulancia, llega la policía, se lo llevan y se lo llevan al centro de detención. Entonces ahí yo te digo, escuchando la abogada diciendo, pero mira, es que los hijos del señor están bien preocupados porque pues, o sea, él chocó, ni siquiera lo vieron y ahora está en un centro de detención no sé por cuánto tiempo. Entonces la verdad que las historias que uno está escuchando, pues el cuidado que uno todavía tiene que mantener a pesar de que no estamos viendo, ¿no? Obvio, lo que vimos el año pasado en Charlotte, en Raleigh, en Durham, pero sí siguen habiendo detenciones en nuestro estado y sí siguen procesando gente en Georgia.
0: Okay. So, ¿qué? Y por eso, a lo mejor variedad de personas van a decir, ¿y esto qué tiene que ver con votando? Sí. O tratando de conectar uno al otro.
1: Sí, pues mira, Flor, ahorita la cosa con el centro de detención está bien fea. O sea, no dejan que mucha gente visite, tienen reglas bien feas, la gente que trabaja ahí es horrible y todo eso es por la administración que tenemos, ¿no? O sea, ahorita sabemos que no podemos votar por un nuevo presidente hasta el 2028. Sin embargo, este año tenemos la oportunidad de votar por el Senado, por la Corte Suprema, o sea, tantísimas carreras. Yo pienso, ¿no? Aquí honestamente y como fundadora de Brava, que el eligiendo a personas como Roy Cooper, podemos cambiar las políticas y cómo se lleva a cabo pues el procesamiento en un centro de detención, ¿no? O sea, yo cuando hablé con Susi dice que la comida está terrible, yo le digo, bueno, pues come frutita, cuando menos dices que no nos dan, o sea, no les dan cosas que pues comestibles, ¿no? Y también el cuidado de salud, te digo, el señor que había chocado, pues la abogada, los hijos ahí, pues preocupadísimos porque no están recibiendo el cuidado que necesitan. Yeah. Y yo siento que un senador como Roy Cooper, una jueza como Anita Earls y tantos otros candidatos buenísimos que se están postulando pueden y deben ponerse en frente de Trump y decirle, ¿sabes qué? Nosotros no estamos de acuerdo con esto y cambiar las cosas. Entonces, lo que está pasando en Stewart, en todos los centros de detención, hay centros donde hay niños, Flor. O sea, imagínate cómo encarcelan a niños por tenerlos con su familia. O sea, se me hace tan ilógico y tan cruel esa situación.
0: Y una pregunta, ¿aún siguen ahí?
1: Sí, el caso de Susi es bien trágico, bien triste y trágico porque ella lleva en Stewart desde marzo. Entonces también imagínate, Flor, yo lo que estaba pensando es, o sea, es terrible, me imagino estar ahí, pero lo más terrible ha de ser no saber cuándo vas a salir. Entonces ella dice, mira, yo veo que entra y sale gente, luego también mucha gente de tan feo y tan horrible que es estar ahí, mejor dice, ¿saben qué? Yo me autodeporto, regrésenme a mi país, wherever, ahí se ven, ¿no? Y Susi, pues, ha pensado en eso, pero también lleva tantas cosas aquí construidas, su organización FUM, o sea, ya dedicado 30 años a trabajar aquí en Carolina del Norte. Entonces, no es una situación fácil, pero yo no me imagino estar en un lugar terrible, lejos de comunicarme con mi gente, de mi familia, y no saber cuándo vas a salir. O sea, eso para mí es como que la tortura más cruel que le puede hacer a alguien.
0: Eso sí. Tenemos que ir a un corte comercial, Ileana, pero cuando regresemos quiero platicar un poquito de el faro, quién son, cómo nos podemos conectar con ustedes. Platicar un poquito también de Brava en sí también. Sí. So, mi gente, no se vayan tan lejos. Y también tenemos boletos, Ileana. A ver si alguien se anima a querer estos boletos para una noche de comedia.
1: ¿En dónde? En
0: Raleigh Improv.
1: Wow.
0: En Raleigh Improv. So, a ver si se animan. A ver si se animan.
1: Anímense.
0: ¿Verdad? ¿Verdad? También. ¿Por qué no? Ok. No se vean tan lejos, mi gente, que esto es Mentes Inquietas edición especial porque tenemos casa llena con nuestra amiga Ileana de El Faro. So, no se vayan tan lejos, mi gente. Esto es Mentes Inquietas de Radio La Grande, donde vinimos con puro power latino.
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0: Alrighty, mi gente, ya están de regreso. Aquí merito en Mentes Inquietas, edición especial, porque tenemos aquí a nuestra amiga Ileana de El Faro y también Brava en sí. So, muchísimas gracias por traer la información a la comunidad y para que la comunidad se mantenga informado en lo que está pasando y lo que podría pasar en el futuro.
1: Exacto.
0: So, hay que estar al tanto, mi gente. So, continuamos aquí. Quería platicar un poquito más de El Faro. Uh-huh. Porque posiblemente hay gente aquí que nunca han escuchado del Faro. So, ¿qué es?
1: Sí, y es una iniciativa nueva que estoy súper emocionada, Flor, porque yo en la vida me imaginé haciendo como que tanto trabajo de comunicaciones, pero uh-huh. con El Faro estamos haciendo un proyecto de noticias, de narrativa comunitaria, de cosas que nuestra comunidad necesita. Yo, pues no quiero ser mal onda, pero la gente ya no lee, o sea, ya mucha, ni yo, ¿no?
0: Se ha cambiado las cosas, sí, eso sí.
1: Entonces, queremos hacer que la gente, pues, se exponga a lo que estamos viendo en nuestras comunidades, y no solamente las cosas trágicas, ¿no? Han habido eventos uh-huh. muy padres en otros lugares que traen comunidad, gente joven, banda y pilates, no sé qué. Entonces queremos como que traer atención a estos eventos culturales y contar no solamente la historia noticiosa, pero la narrativa. Entonces uh-huh. es un proyecto padrísimo. Justo ayer filmamos nuestro primer episodio del podcast del Faro nice. Con Belén Gómez Jordana. No sé si te acuerdas de ella,
0: Belén.
1: De
0: Univision. Sí, yo, sí. Sí,
1: uh-huh. sí, es una excelentísima persona, súper, súper querida. Ayer la vi como después de hace 8 años.
0: Wow.
1: Y súper padrísimo reconectar con ella. Hablamos mucho del tema de Susi, entonces para la uh-huh. gente que quiere saber más de la experiencia en Stuart, de qué está pasando con Susi, por favor, sintonicen en El Faro. Próximamente en Beacon Media vamos a tener ahí todos los episodios, van a estar muy buenos, vamos a producir más. Nuevamente, Belén es una excelentísima persona, yo también, entonces ahí las dos hacemos un gran equipo y motivamos muchísimo a la gente de que nos acompañe en esta trayectoria, ¿no? Nosotras, pues, es un proyecto nuevo, pero estamos muy contentas de poder traerle información a la comunidad de una manera, pues, más accesible, más digestible, y pues que ojalá y pues nos apoyen en esto.
0: Eso, ay, me estoy emocionada para este proyecto. It's very exciting. Creo que siempre encontrando maneras de cómo mantener la comunidad informada y especialmente con lo que está pasando localmente.
1: Exacto.
0: Es muy bien. So, ¿cómo nos podemos conectar con El Faro? En Facebook, Instagram, ¿en dónde?
1: Pues en las dos plataformas y también en TikTok. Tenemos Facebook, Instagram, TikTok, y es Beacon Media. Se escribe medio raro, pero hagan de cuenta, Beacon.
0: Beacon.
1: Como bacon, pero no bacon. Beacon Media, y ahí se llama El Faro. Entonces también próximamente empezaremos a lanzar unas redes separadas en español para que la gente pueda seguir mejor el contenido. Mira. Pero la iniciativa es buenísima, Flor. Te digo que hemos tenido mucho éxito y también hay gente que le interesa de veras saber qué está pasando en la comunidad. ¿Sí? Y te digo, no solamente de los hechos, ¿no? Ahorita, por ejemplo, otra cosa que se me ocurre contarte es que ya se viene el aniversario de Estados Unidos. Entonces
0: sí.
1: está lo de America 250, no sé qué. Uh-huh. Y todo lo que vamos a consumir nosotros va a ser lo que nos muestren la administración presidencial, ¿no? Entonces uh-huh. va a ser Trump ahí diciendo que Estados Unidos es la novena maravilla, narrando historias que no nos incluyen a nosotros. Entonces uh-huh. nosotros, por ejemplo, con El Faro, queremos desglosar estas cosas y mostrarle a la gente, no, o sea, a pesar de que esto es lo que vemos, la realidad es que nosotros sí somos parte de la historia, hemos contribuido a este país como no tienes idea, y seguimos contribuyendo. Entonces, más que nada es como que un proyecto de este nivel, ¿no? De poder yeah. traer un contexto y un container para que la gente pueda hablar y entender y pues sí, ¿no? Empezar a analizar mejor las cosas políticas.
0: No, eso sí, wow. Ok, excelente. Sí. So, ahí se pueden conectar con El Faro. Pero, ¿cómo nos podemos conectar con Brava en sí?
1: Con Brava en sí, pues ahí sí yo soy, sí soy yo. Entonces también tenemos nuestras plataformas. Todavía nos falta TikTok, pero tenemos Instagram, tenemos Facebook, nuestra página web. Próximamente, ya en las próximas semanas, si Dios quiere, vamos a empezar a lanzar más como iniciativas y ojalá y la gente también nos apoye en Brava para recibir información de nosotros. Ahorita con las elecciones, Flor, se vienen cosas bien interesantes, con quién puede votar, quién no puede votar y qué está haciendo el mismo gobierno a veces para intimidarnos y que no salgamos a votar. Entonces, para toda esa información, Brava va a ser un recurso muy, muy bueno para la gente que tiene

0: preguntas, para la gente que se quiere registrar a votar, para la gente que no sabe dónde votar, ahí vamos a estar para apoyarlos.
1: Ok, perfecto. Aquí tenemos, porque estamos en Facebook Live, estamos en TikTok Live, estamos en las frecuencias, en TuneIn, Apple Music, y hay que mandar saludos.
0: Claro que sí.
1: Tenemos aquí a Flora Reyes que dice, compartido, mi chula, gracias, yay. thank you. Tenemos a Livens Cruz que dice, hola, ya llegué. Fela Mora, que nos mandó como una foto de un hi. Okay. Y también dice, saludos, Anita, y para tu sista. Creo que piensa que soy Anita. Oh my God. Suele pasar. Sí. Oh my God. Pero no somos gemelas. Somos muy, muy different. Muy different. Y me gana por un año también.
0: Verdad, también.
1: Pero gracias. Thank you. A ver. Y pues, otra cosa. Para nuestra gente que ellos sí se animan a salir, a apoyar en eventos. ¿Hay algún evento en particular que se aproxima?
0: Los eventos que se aproximan, sí. Tenemos ahorita un evento muy emocionante que estamos planeando todavía, pero va a ser en junio 25. Okay. 24-25, ahí estén pendientes de nuestras redes sociales. Pero queremos hacer como un town hall, un evento donde la gente pueda hablar con los legisladores. Entonces sabemos, por ejemplo, toda la gente que nos está escuchando, queremos licencias. Llevamos años y años y años diciendo que queremos licencias, eso es lo que necesitamos. Entonces es momento de hablar con los legisladores, decirles, ¿sabes qué? Esto es lo que nuestra comunidad quiere, esto es lo que nos preocupa, ¿qué están haciendo? Entonces esperamos conseguir a los senadores y representantes del condado de Wake County y hacer una mesa redonda para que la comunidad pueda conocerlos, hablar sobre sus plataformas y más que nada hacerle preguntas y pues exigencias, ¿no? Llevamos mucho tiempo buscando esto de las licencias, buscando colegiatura estatal para los jóvenes, entonces pues hay que buscar la manera.
1: Ok, all right, listo. Y pues una cosa más, porque ya sí se nos está acabando el tiempo un poquito, pero de recalcar la importancia de elecciones, de votar. Algo que nos puedes compartir para mí, para la familia de la grande, para la gente conectada, sobre elecciones.
0: Sí, pues nuevamente apareciendo aquí disco rayado con ustedes y las elecciones, Flor, pero siento que por favor yo quisiera que la gente entendiera que obvio saliendo a votar pues no va a traer todos los cambios que necesitamos, pero es un paso, o sea, es elegir a gente nueva que nos entienda, que esté dispuesta a dialogar con nosotros, etcétera. Entonces las elecciones de este año van a ser en noviembre, el 3 de noviembre. Las fechas límites de registrarse de votar y de votaciones tempranas normalmente son como dos, tres semanas antes del 3 de noviembre, pero ahorita la gente que se puede registrar para votar, y nuevamente recalcar que tienen que ser ciudadanos nacidos aquí o ciudadanos naturalizados como yo, tenemos el derecho de votar. Entonces, a veces luego la gente dice, ay, no, es que ahora se han dicho que si eres naturalizado, no. Si eres ciudadano nacido aquí o naturalizado, puedes y tienes tu derecho de votar. Tienes que tener 18 años, entonces la gente que tiene 17, 16, los de 16 para arriba se pueden registrar, pero es como un preregistro, pero no pueden votar hasta que tengan los 18.
1: Ok.
0: Entonces, varias de esas cositas, pero también te decía, Flor, que yo llevo votando ya más de 10 años y siempre que voy, pues voto y hago todo eso, pero me llegan cartas a veces diciendo que mi hoja de registro está mal. Entonces, a mí lo que me preocupa es que yo digo, pero ¿cómo que va a estar mal si yo voto todo el tiempo? Yeah. ¿Y cómo que está mal si siempre que les entrego mi identificación? Entonces, me preocupa porque yo sé que a veces hacen la administración, hace estas cosas para confundirnos, para intimidarnos. Imagínate, si no fuera yo diría, ay, no me llegó una carta, no, pues ya no voy a votar porque pues algo hice mal, ¿no? Entonces, no queremos que la gente se desanime. Si reciben cartas, búsquenos en Brava, nosotros les explicamos qué está pasando. Si se quieren registrar para votar, nosotros los podemos conectar con organizaciones como Mi Familia Vota, que está haciendo un trabajo fenomenal en registro de votantes. Entonces podemos brindarles ese apoyo, porque nuevamente, Flor, es bien fácil quejarse y decir, ay, el presidente nos odia, ay, que nadie nos quiere, ay, que bla, bla, bla. Yeah. Pero si no hacemos algo para cambiar la situación, pues ¿de qué nos sirve quejarnos, no? Entonces, votar nuevamente no es así la varita mágica que va a cambiar todo, pero sí es un paso adelante que nos puede ayudar a conseguir que Carolina del Norte sea mejor para todos.
1: Eso sí.

0: Quería mandar saludos también aquí a nuestro amigo José, que dice saludos ahí, saluditos también al Oil Change, que él nos está escuchando desde California.
1: Wow,
0: I know, tenemos variedad de gente de Maven, de California.
1: Wow.
0: So variedad de gente aquí, Merito, escuchando y estando conectado aquí con la grande. So, última cosa, porque ya nos queda como unos 4 minutos. Uh-huh. Si nos puedes repetir nuevamente redes sociales, donde nos podemos conectar con ustedes, y también el podcast, ¿dónde vamos a poder encontrar el podcast?
1: Sí, qué emoción lo del podcast, pero la verdad que yo de ayer estaba así como que ni me lo podía creer. Entonces, para noticias, narrativa, información, Beacon Media, se escribe Beacon con B grande, pero el proyecto se llama El Faro. Próximamente vamos a tener plataformas que sean solamente El Faro para que la gente nos encuentre más fácilmente.
0: Okay.
1: Ahí en Beacon Media El Faro tenemos Instagram, Facebook y TikTok. Hemos hecho videos muy padres explicando cosas. La verdad que digo, yo nunca me imaginé hacer tantos videos, Flor. La verdad que yo dije, no, eso no es lo mío, pero la verdad que es un proyecto bastante padre. Y próximamente, yo creo que en una o dos semanas máximo, ya vamos a lanzar el podcast, que también lo pueden encontrar. El episodio completo va a estar en YouTube. Vamos a tener algunos reels por ahí en Instagram, Facebook, pero vamos a tener ahí el podcast y ahí pueden escuchar toda la historia de la trayectoria de Susy, cómo pasó, qué fue, etcétera. Desglosamos un poquito más a fondo. Luego también hicimos otro episodio hablando un poquito de lo de America 50, ¿no? De qué significa este 4 de julio para nuestra comunidad, porque honestamente yo a veces digo, no siento que tengamos libertad, no siento que tengamos freedom y todo lo que se celebra ese día. Entonces va a ser una situación interesante, pero pues bonito que podamos desglosar estos temas y hablar con la comunidad y pues presentarles esta narrativa. Entonces, todo eso es Beacon Media, El Faro, con Brava, que es más un poquito más separado, más político. Ahí nos pueden encontrar en Instagram, en Facebook, en Brava NC. Tenemos sitio web y próximamente vamos a lanzar una forma para que la gente pueda estar recibiendo emails de nosotros, de información, de eventos. Entonces, pues ya Diosito nos va a ayudar más con Brava y próximamente ya tendremos un poquito más de actividades, de cosas. Pero son dos proyectos muy bonitos para Carolina del Norte, que lo estamos haciendo con muchísimo amor, con muchísima dedicación. Te digo, nuevamente, trabajar con Belén Gómez Jordana para mí es como que un honor, un sueño, porque yo la conocí cuando estaba en Univision y pues ver ahorita estar con ella y trabajar y entender un poquito la historia que hemos visto en la legislatura, en el país y todo eso, entonces me llena de emoción y nos pueden encontrar en todas esas plataformas.
0: Me alegra, se escucha que tienes bastante proyectos alineados y preparados para hacer su gran release.
1: Sí.
0: Entonces, espero que todo te salga todo muy bien. So, buenas vibras. Muchísimas gracias, Ileana, por estar aquí, tomar el tiempo de compartir esta información con todos nosotros. Recuerda, mi gente, este Facebook se mantiene aquí. So, si se tuvieron que ir a trabajar, pues al rato pueden regresar. Ahí va a estar el Facebook Live para que estén al tanto con todo lo que está pasando aquí. Tenemos a Oscar que dice, feliz viernes, saludos para la invitada. Ahí, saluditos.
1: Saludos.
0: Gracias, Oscar, por estar aquí. Gracias a todos ustedes por estar aquí escuchando, absorbiendo toda esta información. Y pues, con eso, yo me voy despidiendo. Muchísimas gracias, Ileana. Nos vemos hasta la próxima.
1: Hasta la próxima.
0: ¿Verdad, mi gente? Que tengan excelente fin de semana. Yo soy Flor, Florecita, Flower Power. ¿Cómo quieren decir? Una de esas tres. Hay opciones. También Ileana con El Faro, con Brava en sí. Y pues que tengan excelente fin de semana, mi gente. Esto es Radio La Grande, donde vinimos con puro power latino.
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3: La Cámara aprobó una resolución para limitar los poderes de guerra del presidente Donald Trump en Irán, una reprimenda significativa a Donald Trump y a su manejo del conflicto. Los demócratas han forzado repetidamente votaciones para limitar los poderes de guerra de Trump, tanto en la Cámara como en el Senado, una campaña que ha ido ganando gradualmente más apoyo del Partido Republicano en las últimas semanas. En más información, Donald Trump bromeó con la idea de dejar para siempre la estructura metálica instalada en la Casa Blanca para los combates de la UFC que se realizarán el 14 de junio en el marco de su cumpleaños número 80. Además, opinó que podría convertirse en un magnífico destino turístico similar a la Torre Eiffel. Además, el secretario de Estado, Marco Rubio, urgió a establecer lo antes posible las condiciones para la celebración de elecciones en Venezuela, incluida la creación de una nueva comisión electoral. También insistió en que el objetivo final de la política de la administración de Donald Trump para Venezuela es que haya unas elecciones multipartidistas, libres y justas, aunque no ofreció una posible fecha para los comicios. Para MLC Noticias, Ana Sofía Contreras.
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puedes decirme Clari, Clarisa, Moreno, como tú quieras, hombre. Yo solamente quiero darte la bienvenida porque recuerda que en este programa te voy a poner a bailar, bebé. Así es que ve preparando, ve calentando acá las rodillas, ve calentando motores. Te voy a poner a bailar, te voy a poner a gozar, te voy a poner a mover el chiquistriquis. Se escucha el chiquistriquis, pero mira, aquí se va a mover y tú lo sabes, corazón de melón. Así es que les doy la bienvenida, raza, ya te la sabes que en las redes sociales, búscanos como @lababyalaira, si me encuentras a mí, ponle cara a esta voz, bebé, o sea, ¿vas a decir cómo será la baby? Bueno, pues ahí ve y búscame, bebé. @lababyalaire o también búscanos como @MLCmedia. Ahí vas a poder encontrar música, deportes, realmente de todo vas a poder encontrar ahí. Recuerda, corazón de melón, que acá estamos a la orden para el desorden con los mejores DJs. Los mejores mixes para ponerte a bailar y a gozar. Lo tienes aquí en tu estación favorita. ¡Arrancamos! Esto es Viva la Pachanga en Juevesito.

0: Es viernes. Ánimo al cuadro para todos aquellos que andan ahorita como que agüitadones. Ánimo, raza. Ánimo al cuadro, hombre. Viernesito, como lo dije hace rato, tienes que darle alegría a tu cuerpo, Macarena. Tú date. Tú, mira, vete a echarte unas rubias. O sea, una rubia me refiero a una cheve, ¿eh? Una rubia, o sea, una clara, una cerveza clara. Oiga, qué bárbaro la raza. Fíjate, hay raza que le gusta mucho la cerveza clara. Yo soy una de esas, ¿verdad? Pero la cerveza oscura, yo no sé ustedes, pero a mí me cae pesado. Digan, como que es muy fuerte, ¿no creen? O sea, me inflama. Ah, ya no, yo contando todo. Ustedes díganme en redes sociales, ¿qué cheve prefieren? ¿Dónde están los que prefieren las rubias? O sea, las claras. Venga, venga, el grito. ¿Las que prefieren las morenas? ¡Ay! O sea, sí, la cerveza oscura, para que no empiecen, ¿ok? Gracias a la raza que ahí me va a empezar a comentar en redes sociales. Vamos a ir a más música y vamos a regresar. Recuerda que aquí tengo a dos DJs que están mezclando en vivo. En vivo, en viva la pachanga.
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0: Ruido. Ruido de la raza escandalosa. Raza pachanguera, raza fiestera. El grito de los hombres. Bueno, no es el grito de las mujeres. El grito de las mujeres. Oigan, y el chiflido de los hombres. A ver, chiflale. No, ese no, oiga, es viernes, hombre, cálmese. Raza, estamos de regreso ya en Viva la Pachanga y estoy bien emocionada, real, estoy emocionada de leer todos sus mensajes, estoy emocionada también, obviamente, de recibir sus notas de audio. Yo creo que en un ratito más, DJ, vamos a pasar algunas notas de audio, va, para escuchar a la raza, si me, donde quiera que me escuches. Hay mucha raza en Illinois que siempre me escucha y me lleva ahí en su carro. O sea, yo soy la copilota, papá, yo soy la copilota, mamá, así es que muchísimas gracias si me llevas ahí contigo. Bebé, te mando buena vibra, pero me voy a callar ya. DJ, quiero que me sueltes el siguiente mix. Suéltamelo, por favor, que la raza viene a bailar y a gozar en Viva la Pachanga. DJ, suéltamelo.
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de banda MS. Cállate, si hay rolitas que a mí me ponen de buenas, son todas las canciones de banda MS, pero a mí, te lo juro, que hay una rolita también que me pone muy de buenas. Es la de Tu Perfume. Que de hecho, oigan, chismecito, atención a todos los latinos, porque quiero que le demos un fuerte aplauso a banda MS. Sí, señoras y señores, banda MS de Sergio Lizárraga, ya que apareció otra vez en la lista de los finalistas a los premios Virgo de la música latina. ¡Arriba la raza latina, señoras y señores! Y es que el nombre de la banda, oigan, aparece en la terna denominada Canción Regional Mexicana del Año con esta canción que a mí me encanta, se llama Tu Perfume. Y ahorita la vamos a poner, ¿verdad, DJ? Sí, la vamos a poner. Algo bien importante que decirles, oigan, es que esto, ¿verdad? Obviamente es el resultado del trabajo creativo constante, de la actitud que siempre están positivos, mismo que obviamente ha llevado a ocupar un lugar muy privilegiado en el curso de todos los latinos, aquí en el país y de todo el mundo. Y es que ser representante de este género, oigan,

0: música de secreto.
1: ¡Viva la pachanga!
0: Creo que esa es mi canción favorita, la de Hola, ¿qué tal? Ay, hola, ¿qué tal?
1: Clarisa Moreno.
0: ¡Ay, DJ, DJ!
1: ¡Viva la pachanga!
0: Tenemos más música, ¿verdad?
1: ¡La música mezclada!
0: Gracias, DJ, porque dice que está complaciendo a la raza que me sigue en las redes sociales.
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0: Ahí les puse una imagen. Vayan y comenten ahí qué canción quieren en este día.
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0: ¿Les gusta bailar? ¿Algo sensual? ¡Ustedes pidan, hombre! Aquí no sé cómo, mira, el DJ y yo, porque ahora nomás tengo a un DJ.
1: ¡Clarisa Moreno!
0: Ayer, de hecho, ayer jueves, traía a dos, ¿verdad? A dos papuchos, pero hoy, hermana, una.
1: Clarisa Moreno,
0: Morenazo de fuego. ¡Oh, Morenazo de fuego! ¡Vamos
1: a decir
0: con el cantante! ¡Vamos con la música, DJ! ¡Suéltame el siguiente
1: Moreno,
0: mix! ¡Y a la salina a bailar, a gozar, a bailar, a gozar, a bailar, a gozar en Viva la Pachanga!
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0: Ya estamos de regreso, viernes, viernes. Oigan, ya empezamos, digo, el fin de semana. Bueno, desde ayer, yo empiezo mi fin de semana desde el jueves, o sea, jueves es el viernes chiquito, pero hay mucha raza bien bañada, oigan, desde el miércoles, cálmense, no, sinvergüenzas. Sinvergüenzas todos aquellos que empiezan el fin de semana el miércoles, oigan, pónganse a jalar. Pónganse a hacer algo de provecho, oiga. Vámonos con los últimos saludos por acá, gracias, Felice Santiago, un fuerte abrazo. Omay Quintana, Omay QS, mi vida, te mando un besote, Omarcito Quintana Santiago. Le mandamos un beso. Dice Omarcito, tú que es bien bueno para la escuela. Es bien fiestero. Uy, cállate. Ese sí le encanta la pachanga. Mi amor, te mando un beso, mi amor. Que tengas un bonito, bonito viernesito. Vámonos con más buena música. Recuerda que en las redes sociales yo estoy a la orden para ti, corazón, ¿ok? Para toda la raza fiestera y pachanguera. Arroba la baby al aire en todas las redes sociales. O ponle Clarisa. Doble S, ¿ok? Moreno, la baby. Ahí estamos a la orden, pa'l desorden. ¡Ay! ¡No le cambies! ¿Qué esto es? ¡Viva la pachanga!

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4: Los republicanos del Senado rechazaron una iniciativa de los demócratas para anular formalmente la creación de un fondo de 1.800 millones de dólares contra la instrumentalización destinado a compensar a quienes habrían sido investigados injustamente por administraciones anteriores. Los demócratas forzaron la votación al inicio de una maratónica sesión de sufragio que permitirá votar enmiendas a un proyecto de ley. En más información, los republicanos del Senado eliminaron formalmente la financiación para la seguridad del salón de baile del presidente Donald Trump, esto como parte de su amplio paquete de fondos para inmigración. La decisión de retirar esos fondos, que había generado un intenso debate entre los legisladores, no sorprende del todo, aunque probablemente frustrará a Donald Trump. Y en otros temas, el presidente de los Estados Unidos, Donald Trump, anunció que su administración tiene la intención de construir un paseo para conectar el monumento a Lincoln con el río Potomac. Sería el último proyecto en los esfuerzos de Donald Trump por rehacer Washington, D.C. durante un segundo mandato. El presidente también ha propuesto la construcción de un enorme arco triunfal cerca del Cementerio Nacional de Arlington. Ambos proyectos han generado demandas judiciales. Para MLC Noticias, Ana Sofía Contreras.
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estimados, estimadas, espero que estén arrancando como nosotros. Oiga, con todo el ánimo, con todo el ambiente, con este ritmito para bailar el vaquero como los elegantes de Jerez. Sean bienvenidos, Adrián Escobedo te saluda y estamos arrancando un norteñazo más con puras de esas que te hace decir... ¡Ay, sí soy! Y nos vamos con esa, la maquinaria norteña, con ese corazón. ¡Bienvenidos a...

decirlo de alguna manera, 20 años de la muerte de Valentina Elizalde. Su mamá contó que al abrir la habitación, que se mantuvo intacta desde el 2006, encontraron grabaciones inéditas. Ahora resulta, ¿tú crees? Ya saben, disco nuevo de Elizalde, aunque ya no está aquí.

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camino, busca otro amor, Paul Urías, a través del norteñazo. Esa historia que a veces uno se repite y se repite porque uno quiere. Y luego, porque sí, oiga, le sobran motivos para dejarla, pero ahí está, ¿verdad? O para quedarse. Conjunto Rienda Real.

chismecito. Emiliano Aguilar responde demanda de la familia de Carmen Salinas. Son puras verdades, dijo. Así que bueno, la polémica entre Emiliano Aguilar y la familia de Carmen Salinas escaló ya a lo legal. A ver en qué para eso. Siga aquí a través de nosotros.

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viejo aquel, puro suspiro cuando se siente el acordeón que dice, órale, para que se te quiten. Ey, ella sabe un acordeonazo para acomodar el corazón. Suspiro, lo sabe, la aquí en Norteñazo. Y nos vamos con la que sigue, claro está. Me emocioné de más. Ah, la energía norteña.

Ya se la sabe que también aquí hay chismecito. Resulta ser que afirman que Alicia Villarreal y Sibad habrían terminado su relación. Ah, esta licha, oiga, puras de esas trae la licha. En fin, seguimos aquí.

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neta que se siente. Se siente la orillita y ya huele recuerdo. ¿Quién aquí a través del norteñazo y le hace falta un beso con el estilo de los contrabandistas?

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2: El presidente de los Estados Unidos, Donald Trump, firmó una orden ejecutiva que elimina las protecciones laborales de cerca de 8,000 empleados federales que participan en la elaboración y aplicación de políticas públicas, una medida que facilitará su despido por parte de la administración. La orden afecta a los trabajadores de carrera que ocupan cargos de dirección, asesoran en la redacción de regulaciones o desempeñan otras funciones vinculadas al diseño de políticas gubernamentales. Y en otros temas, Marco Rubio, secretario de Estado, reveló que el presidente Donald Trump suele llamarle a menudo durante la madrugada debido a que no duerme y eso le permite trabajar mientras los demás duermen. Rubio reconoció estar sorprendido de la cantidad de energía que tiene el magnate neoyorquino y de lo poco que llega a dormir. Marco Rubio desechó cualquier posibilidad de que Donald Trump haya comenzado a ser víctima de un deterioro cognitivo, como lo han denunciado algunos de sus detractores. Y en más información, el presidente ruso Vladimir Putin admitió haber hablado con Donald Trump sobre una posible operación militar en Cuba, similar a la llevada a cabo el 3 de enero pasado en Venezuela. Además de afirmar que Raúl Castro es un ejemplo de desinteresado servicio a la patria, a su pueblo y a los ideales de la revolución cubana, resaltó que Castro es un símbolo de estoicismo, patriotismo y de voluntad inquebrantable para millones de personas en el mundo. Para MLC Noticias, Ana Sofía Contreras.
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0: amigos, ¿cómo están? Buen día, soy Carlos Alpizar y empezamos con lo mejor de MLC Deportes. Este domingo es importante para el Real Madrid. Habrá elecciones para tener nuevo presidente o reelegir al que ya tienen. Y las promesas ya están a la orden del día. El candidato a ser reelegido, Florentino Pérez, anunció la contratación del portugués José Mourinho como su técnico. El portugués ya dirigió al club entre el 2010 y 2013, conquistando una Liga, una Copa del Rey y una Supercopa. Por su parte, Enrique Riquelme, el otro candidato a las elecciones del día 8 de junio, anunció que los futbolistas del Manchester City, Erling Haaland y Rodri, jugarán en el Real Madrid si gana las elecciones. De hecho, Riquelme ya tiene una promesa si no cumple con lo que dice. Escuchemos lo que dijo.
1: Cualquier incumplimiento por mi lado, yo pago el 100% de toda la cuota de los 100.000 socios del Real Madrid. Hola. La próxima temporada.
0: Vamos a ver quién se lleva la elección, si continúa Florentino Pérez o tiene nueva cara con Enrique Riquelme. Soy Carlos Alpizar y fue el deporte en MLC. Hasta la próxima.

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0: Vamos con lo mejor del deporte en MLC. Aquí Carlos Alpizar. Leo Messi recibió un reconocimiento histórico previo al Mundial, el premio Princesa de Asturias, distinción que nunca antes había sido otorgado en solitario a un deportista. Este galardón, entregado por la Fundación en Oviedo, evaluó impacto social y el progreso humano en distintas áreas. La elección de Messi lo consolida como figura que trasciende el fútbol y se proyecta como referente cultural y social. Esto dijo Leo Messi tras ganar esta distinción.
1: Es un orgullo muy grande poder recibir este reconocimiento por la importancia que tiene, por el hecho de que me reconozca no solo por lo que hago adentro de la cancha, sino también afuera, así que nada, muy, muy feliz, muy agradecido.
0: Amigos, y la NFL presentó su calendario de pretemporada rumbo a la campaña 2026, la número 107 en su historia. La acción arrancará el 6 de agosto con el tradicional partido del Salón de la Fama entre los Panthers de Carolina y los Cardinals de Arizona en Canton, Ohio. Por quinta temporada consecutiva, estos equipos jugarán 4 partidos, mientras que el resto de las franquicias disputarán solamente 3 partidos. MLC Deportes pone punto final a la información. Te habló con bastante gusto, Carlos Alpizar. ¡Hasta la próxima!
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0: Comenzamos con lo mejor del deporte en MLC. Soy Carlos Alpizar. El delantero Raúl Jiménez llegó a la Copa del Mundo 2026 como la estrella del tricolor. Además persigue el récord de goles de Javier el Chicharito Hernández, quien tiene 52 goles, y por fin lucir el equipo que representa a México en un mundial. Jiménez ha estado convocado en 3 Copas del Mundo y espera que esta sea en donde salgan campeones. ¿Por qué no? Escuchemos a Raúl Jiménez.
1: A ver, es que yo me imagino, o sea, ¿por qué no levantando la copa en el estadio en Nueva York va a ser?
0: Amigos, cameo de información, Russell Wilson, mariscal de campo con 10 selecciones al Pro Bowl, anunció su retiro de la NFL tras 14 temporadas para convertirse en analista de CBS Sports. Con los Seahawks de Seattle ganó el Super Bowl de 2013 y acumuló 46.966 yardas y 553 touchdowns en su carrera. Se une a figuras como Peyton Manning y Dan Marino a lograr al menos 20 pases de anotación en cada una de sus 3 primeras campañas. Fue lo mejor del deporte en MLC. Hasta la próxima. Te habló con mucho gusto Carlos Alpizar.

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1: Vámonos con lo mejor de Crónica Deportiva, soy Carlos Alpizar. El mariscal de campo Russell Wilson, 10 veces seleccionado al Pro Bowl, anunció su retiro tras 14 temporadas de la NFL para convertirse en analista de CBS Sports. Elegido por los Seahawks de Seattle en el 2012, lo llevó al título del Super Bowl 2013 y acumuló más de 46.000 yardas y 353 touchdowns en su carrera. Tras pasos por los Broncos, Steelers y Giants, Wilson se despide como uno de los quarterbacks más consistentes de su generación, uniéndose a figuras como Peyton Manning y Dan Marino en los libros de historia. Escuchaste Crónica Deportiva con Carlos Alpizar.

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0: Se da el silbatazo inicial y comenzamos con lo mejor de MLS Deportes. Soy Carlos Alpizar. Se confirmó la salida de André Jardine como técnico del América tras su paso dudoso durante todo el clausura 2026 y después de quedar eliminado de cuartos de final contra los Pumas, aunque Jardine consiguió el tricampeonato para las Águilas. Se habla que Guillermo Almada tomará el rumbo del América, pero viene de un mal paso por el Real Oviedo en España y de comentarios sobre una mala relación con los futbolistas. Si no, escuchemos a Federico Viñas, quien además fue futbolista del América y ahora está en España.
1: El día a día con Guillermo, bueno, y el grupo no era el mejor, y nada, que no me sorprendió la decisión de él, así que nada, desearle lo mejor donde le toque ir. Y
0: amigos que veo la información, déjenme contarles que la selección de Japón modificó su sede de pretemporada en Monterrey y decidió entrenar en la Facultad de Medicina de la Universidad Autónoma de Nuevo León, al no estar conforme con el estado de la cancha del centro de entrenamiento de los Tigres. Los Samuráis Azules estarán en la ciudad del 3 al 7 de junio, antes de viajar a Tennessee para su concentración oficial de la FIFA. En este día tú estás más que informado. Soy Carlos Alpizar. Excelente fin de semana para todos. ¡Vámonos!

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4: Un nuevo tren conmemorativo dedicado al presidente Donald Trump como parte de las celebraciones por el 250 aniversario de la fundación del país ha generado críticas en redes sociales por asociar un día nacional a un solo mandatario. El director general de Union Pacific, Jim Vena, dedicó de forma directa el tren al mandatario. Se declaró orgulloso de honrar al presidente con la locomotora número 4547, cuyo nombre hace referencia a que Trump es el presidente número 45 y 47 del país. En más información, el secretario de Salud de los Estados Unidos, Robert F. Kennedy Jr., está intentando que el gobierno federal acceda a los historiales médicos de la mayoría de los estadounidenses en un intento por investigar el supuesto vínculo entre las vacunas y el autismo, una conexión que la comunidad médica ha estado estudiando durante décadas y que rechaza rotundamente. En reuniones privadas, algunos referentes de salud pública han cuestionado la legalidad e incluso la utilidad de la información. En otros temas, las Fuerzas Armadas realizaron un nuevo ataque contra una lancha supuestamente ligada al narcotráfico que transitaba en aguas internacionales del Pacífico y confirmaron la muerte de los dos tripulantes de la nave. De acuerdo con el Comando Sur, la operación forma parte del plan Lanza del Sur. Los tripulantes que murieron durante esta operación se suman a los más de 200 acumulados en un periodo de casi 10 meses de ataques a embarcaciones acusadas de narcotráfico. Para MLC Noticias, Ana Sofía Contreras.
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1: ¿Qué tal, mi gente? ¿Cómo están? Bienvenidos a Jimena Aguilar en vivo. Te saludo con muchísimo gusto y te doy la bienvenida a tu casa, porque efectivamente esta es tu casa. ¿Quieres pasarla bien? Quédate. ¿Quieres disfrutar de buena compañía? Quédate. ¿Quieres buena música? Quédate. ¿Quieres estar al día? Entonces quédate. Tenemos muchas razones como estas y mil más para que te quedes con nosotros las próximas horas y que disfrutemos juntos de la música, el show, el chismecito y mucho más. Y la buena compañía, porque ya saben que yo siempre vengo acompañada. Y bueno, es que nos encanta echar la chorcha a gusto, debatir un poquito de temas polémicos que muchos de estos ustedes los están enviando a las redes sociales. Así que gracias por eso, porque con su participación nosotros hacemos este show todavía más fuerte, más grande. Y llegamos a más rincones para conectar en toda la Unión Americana con lo mejor de la música. Así que gracias por eso, ¿eh? Y recuerda reportarte para que, uno, le pongas cara a mi voz, que sepas quién es Jimena Aguilar, que nos conozcas a todo el team, pero también que tú nos escribas, que mandes tus saludos. Si hoy tú estás celebrando algo especial, bueno, pues hay que celebrarlo en grande. Así que encuéntrame en Instagram y Facebook, arroba Jimena Aguilar Oficial. Encuéntrame también en TikTok para darle más contexto al chismecito que platiquemos aquí, arroba Jimena Aguilar Navarro. Y bueno, escríbeme con toda confianza, porque aquí en este show una de las características es hablar sin filtro. Entonces contamos historias, igual y nos reímos, igual y aprendemos, igual y soltamos la lagrimita, pero es parte del show. Gracias por ser parte de esta familia y por estar aquí arrancando con nosotros lo mejor de la música. Bienvenidos, yo soy Jimena Aguilar y con esto arrancamos Jimena Aguilar en vivo. Dale play.
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3: Ya estamos de regreso, gracias por estar aquí conmigo y qué bueno que hoy le das play desde muy temprano, desde el principio del show. Me encanta que seas parte de esto y me gustaría saber más de ti, ¿eh? Así que los invito para que antes de que empecemos con todo el chismecito, show, la música y lo que se viene, que empieces a comunicarte conmigo, pide tu canción, cuéntame hoy cómo te sientes, cuéntame tus historias, saca tu fuá y recuerda que aquí hablamos sin filtro y escuchamos y no juzgamos, es real, así que puedes hablar de todo un poco y estar pendiente de cuando llegue más adelante el Insunza, donde agarraremos una polémica bastante buena y nos encanta escuchar tu opinión también, que manden sus audios, que nos escriban y que estés pendiente de todas las plataformas, Instagram, Facebook y TikTok, síguenos en estas redes sociales de la estación y por supuesto conmigo @ Jimena Aguilar Oficial, Jimena con J, no te equivoques. Y bueno, antes de arrancar con todo, porque hoy sí que venimos cargaditos, me gustaría dejarte una bonita reflexión, algo que nos haga poner los pies sobre la tierra. Y hoy te voy a hablar, en estos días lo vamos a estar haciendo en varias ocasiones, pero hoy tengo una de las teorías que realmente va a cambiar tu vida. Pon mucha atención porque esta es la teoría de los 90 segundos. ¿La has escuchado ya? ¿La teoría de los 90 segundos? Mira, te explico. Los neurocientíficos dicen que una emoción nada más permanece en tu cuerpo durante unos 90 segundos. Ese es el tiempo que dura la reacción química. Y después de eso, 90 segundos, si tú la sigues sintiendo, eres tú quien la está manteniendo viva. A veces ya no es la emoción la que te hace daño, sino la forma en la que sigues reviviéndola. Puedes sentirlo todo, pero no tienes que quedarte ahí. Deja que suba, deja que pase y no sigas repitiendo el momento que lo causó. Esas historias que nos hacemos en la mente, híjole, es lo peor. Así que suéltalo, aprende a soltar. Y cuando te sientas abrumado por una emoción, recuerda esto, es la teoría de los 90 segundos. Lo demás es tu decisión. Así que fluye con la vida, sé feliz y suelta. Se los dejo de consejo, espero que te sirva. Lo voy a compartir en las redes sociales también, esta teoría de los 90 segundos. Y si quieres más teorías que van a cambiar tu vida, escúchame de lunes a viernes a esta hora en esta estación. Yo soy Jimena Aguilar, bienvenidos a casa. Dale play.
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2: Ya estamos de regreso. Gracias por seguir con nosotros a través de la estación, a través de las redes sociales y en todas las plataformas. Conectando, como siempre, contigo, que eres nuestro invitado VIP. Soy Ximena Aguilar y bueno, hoy te voy a lanzar esta pregunta. Quiero saber tú qué piensas de esto. ¿Crees que deberían las aerolíneas mostrarte dónde se sientan los bebés antes de reservar? ¿Sí o no? Vamos a debatir hoy esto aquí en el show, así que te invito a que mandes tu mensajito, a que comentes en las redes sociales, Instagram, Facebook, TikTok. Estamos en todas partes. Y bueno, esto lo traigo a colación porque resulta que hay una aerolínea que encendió este debate mostrando durante la selección de asientos dónde van a viajar los bebés en sus vuelos. Algunos pasajeros agradecen poder elegir un lugar pues más tranquilo y otros consideran que la medida discrimina a las familias que viajan con niños pequeños. Pero, ¿tú crees que esta es una herramienta útil para todos o será una forma elegante de evitar sentarse cerca de padres con bebés? Al final yo creo que ambas partes, ¿no? Yo creo que todos fuimos niños alguna vez también, pero también todos hemos deseado un vuelo más silencioso. Ahora, el que tú te sientes atrás y el bebé adelante no quiere decir que no lo vas a escuchar llorar, pero no es lo mismo que lo tengas al lado, que a lo mejor son niños que están haciendo como muchos movimientos, mucho escándalo y pues lo tienes ahí pegado, ¿no? Yo pienso que no tiene nada de malo, ¿no? Al final es como, pues al fin, tú estás eligiendo tu asiento, estás pagando por él, entonces pues si quieres algo cómodo, tú sabrás si te sientas adelante, atrás, con o sin niños al lado. Pero ustedes, ¿qué piensan? Manden mensajito y recuerden, estaremos platicando de esto y mucho más en el programa. Hay buena música, apenas comenzamos y esto se pone bueno. No le cambies que ya regreso contigo.
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3: Jimena Aguilar, qué gusto estar contigo el día de hoy. La verdad es que estamos con todo, con la información. Y yo te platico que este tema de las aerolíneas, que si tienen que avisar que hay bebés sentados a un lado tuyo o no, me parece un tanto cuanto complicado. Yo creo que para los adultos sí nos gustaría que nos pudieran avisar si vamos a ir con un bebé por un lado, pero yo creo que eso aplica, Jimena Aguilar, única y exclusivamente para viajes largos, que además hay asientos específicos donde puedes poner cunas, donde ya sabemos que de una u otra manera podría ir un bebé. Pero viajes cortos, estoy hablando cortos de una hora, dos horas dentro del país, etcétera, me parece muy complicado porque además en los últimos momentos se pueden confirmar los vuelos, en último momento se pueden confirmar, no los vuelos, las compras, pues me refiero, alguien puede comprar en último momento y decir, yo aquí estoy y me subo al avión con todo y mi bebé. Es complicado, pero sí, en vuelos largos, transnacionales, o vuelos más de 3-4 horas, yo creo que ahí sí habría que avisar por parte de la aerolínea. La verdad es que este tema de tolerarnos unos a otros es algo que tendremos que hacer. Nos pasa cuando somos adultos y no tenemos bebés, que no queremos escuchar el llanto, pero también nos pasa cuando queremos ir manejando por una autopista y decimos, ay no, un adulto mayor. La verdad es que tenemos que aprender a ser tolerantes con todos, con los bebés, con los adultos mayores, con los adolescentes. Nosotros como adultos, que los jóvenes nos toleren a nosotros porque, ay, ya siéntese, señora. Pero la verdad es que esa es parte de la convivencia en una sociedad. ¿Deberían? Pues yo creo que no están obligados a hacerlo. ¿Se antoja a veces? Sí, sí se antoja, Jimena Aguilar.
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17: Señoras y señores, a ver, yo les voy a poner sobre la mesa un caso que es real y quisiera que ustedes la piensen y me respondan qué harían si les pasara algo así. A ver, imagínate que un día tú tan tranquilo estás en tu casa y de repente te llega un mensajito así en el teléfono de que ha caído un depósito, una transferencia a tu cuenta bancaria. Pero no son $3, no son $10, son 1.1 millones de dólares. ¿Qué harías? ¿Investigas? ¿Llamas al banco? ¿Te pones a pensar quién me pudo haber depositado 1.1 millones de dólares? ¿O simplemente agarras y te lo gastas en lo que se te da la gana? ¿Tú qué harías? Los leo en las redes sociales, Instagram y Facebook, arroba Jimena Aguilar Oficial. Y ahorita lo vamos a debatir también aquí. Pero antes yo te cuento la historia de este hombre, un hombre de Nigeria, que él recibió más de $1 millón en su cuenta bancaria. Pero resulta que fue un error del sistema de First Bank of Nigeria. Y entonces, en lugar de reportar de que, oiga, señor, como que se equivocaron porque pues no tengo nadie que me deba tanto dinero, pues él dijo, no, yo mira, calladito me veo más bonito. Entonces no dijo nada, se quedó con el dinero y además se lo gastó. Hizo transferencias a familiares, en sus propios intereses y bueno, esta decisión, pues claro, lo llevó a enfrentar la justicia cuando descubrieron la irregularidad y le dijeron, oiga, señor, es que sabe que tuvimos un error, regrésenos el dinero porque pues no era para ti, ¿verdad? Pero para cuando el banco lo contactó, pues too late, ¿verdad? Porque este hombre ya se había gastado la mayor parte del dinero. Entonces se dio cuenta de que no tenía forma de devolverlo, así que tomó una decisión insólita. Él dijo, ¿sabes qué? Pues con la pena voy a cumplir un año en prisión antes que asumir la deuda millonaria. Y es ahí la pregunta que yo les quiero hacer. Si a ti te pasara esto, ¿tú preferirías pasar un año en la cárcel, pero quedarte con ese millón y medio de dólares? ¿O lo regresas y dices, no, pues yo prefiero mi libertad, mi honestidad, no sé, los valores que tú le quieras poner? A ver, piénsalo bien. ¿Y qué harías tú? Porque este debate en redes no se ha hecho esperar. Muchos piensan que está bien lo que hizo este hombre, argumentan que cualquiera habría caído en la misma tentación, y otros también dicen que desde el momento en que supo que el dinero no era suyo, pues ya sabía cómo terminaría todo. Que al final yo sí creo esta segunda parte, o sea, tú sabes cómo va a terminar, eso sí. Obviamente, a ver, nadie te debe un millón y medio de dólares, pues cómo te va a caer de la nada. O sea, Diosito es bueno, pero no tanto en ese aspecto. No así de mágico llegan las cosas, pero bueno, cuéntenme pues ustedes qué harían. Los leo en las redes y ahorita regresamos con esto y mucho más.
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3: Los republicanos del Senado rechazaron una iniciativa de los demócratas para anular formalmente la creación de un fondo de 1.800 millones de dólares contra la instrumentalización destinado a compensar a quienes habrían sido investigados injustamente por administraciones anteriores. Los demócratas forzaron la votación al inicio de una maratónica sesión de sufragio que permitirá votar enmiendas a un proyecto de ley. En más información, los republicanos del Senado eliminaron formalmente la financiación para la seguridad del salón de baile del presidente Donald Trump, esto como parte de su amplio paquete de fondos para inmigración. La decisión de retirar esos fondos, que había generado un intenso debate entre los legisladores, no sorprende del todo, aunque probablemente frustrará a Donald Trump. Y en otros temas, el presidente de los Estados Unidos, Donald Trump, anunció que su administración tiene la intención de construir un paseo para conectar el monumento a Lincoln con el río Potomac. Sería el último proyecto en los esfuerzos de Donald Trump por rehacer Washington, D.C. durante un segundo mandato. El presidente también ha propuesto la construcción de un enorme arco triunfal cerca del Cementerio Nacional de Arlington. Ambos proyectos han generado demandas judiciales. Para MLC Noticias, Ana Sofía Contreras.
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0: sociales, porque se dice que la generación Z va camino a convertirse en la generación más soltera y menos casada de la historia. ¡Ah, caray! ¿Será que sí? ¿Ustedes qué piensan? A ver, contéstenme en las redes sociales, porque a lo mejor es nada más percepción de los que ya estamos más rucos, ¿sabes? A lo mejor no es así como tal de que no se quieren casar, no se quieren comprometer. ¿O sí? A ver, los estoy leyendo ahí en las redes, en Facebook, sígueme en Instagram, @ Jimena Aguilar Oficial. Y es que la generación Z se dice que va camino a eso, a convertirse en la generación más soltera registrada. Cada vez más encuestas muestran que, pues no nada más tienen más dificultades para salir con alguien, sino que muchos están eligiendo no hacerlo. Según Copan Birds, el 46% de la generación Z aquí en Estados Unidos está soltera, frente a un 28% de los millennials. También Pew Research reportó que más del 60% de los hombres menores de 30 no tienen una relación romántica. Y bueno, este cambio empieza temprano porque el Survey Center on American Life encontró que el 44% de los hombres de la generación Z nunca tuvo novia o novio durante su adolescencia, o sea, casi el doble de generaciones anteriores, ¿no? Entonces, parte de este alejamiento, pues parece ser como una decisión consciente, no es de que es que no hay hombres, es que no encuentro al príncipe azul, ¿no? Es como decisión propia. Hay encuestas incluso que están señalando factores como el cansancio por las apps, la presión financiera, la soledad pospandemia, el aumento de la ansiedad y también una mayor búsqueda de seguridad emocional. O sea, se junta todo y es la tormenta perfecta también en cuanto a factores, ¿no? Mira, en el año 2000, el 80% de los estudiantes de último año de secundaria aquí en Estados Unidos había salido con alguien durante el último año. Para el 2023, esa cifra cayó al 45%, o sea, más de la mitad, está muy cañón, ¿eh? Así que, ¿qué estará pasando? Y ustedes que están en estas generaciones, cuéntame, ¿cómo le haces? ¿Qué problema crees que esté pasando ahí con las nuevas generaciones? ¿Será acaso entonces la generación Z la más soltera y menos casada de la historia? Los leo en las redes, ya regresamos con esto y más.
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2: Hablemos de fútbol como lo hemos estado haciendo en los últimos días porque se acaban ya el conteo. O sea, prácticamente estamos más que listos, señoras y señores, de la gran fiesta del deporte, el Mundial 2026. Y bueno, la verdad es que yo siento que falta un poco de feeling, ¿eh? Les voy a decir una cosa, yo estoy ahorita desde Los Ángeles y no veo tanto movimiento como pensé que lo iba a ver, ¿eh? Pero bueno, ustedes cuéntenme desde dónde están escuchando y si ya sienten ahí la fiesta muy mundialista. La próxima semana voy a estar justo unos días antes de la inauguración en la Ciudad de México. Ya les estaré platicando también cómo está el cotorreo por allá. En el aeropuerto no crean que tampoco vi como que mucha cosa de mundial. Estaban a medias todavía y bueno, quedan 3-2-1 para que esto arranque. Pero finalmente muchos estamos hablando de esto. Y además te voy a decir una cosa. Yo sé que los más vintage que están escuchando ahorita seguramente ubican perfectamente a Jorge Campos, ¿no? Este porterazo de México que ahora ya es comentarista y tal, ya está en otro tema, pero se caracterizó siempre por usar estos uniformes súper coloridos que para aquel entonces eran así mega llamativos, diferentes a lo que normalmente pues un portero de una selección usa, ¿no? ¿Y qué crees? Pues resulta que Jorge Campos ahora lo han considerado como el portero mejor vestido en la historia del fútbol. Así como lo escuchas, todos los otros porteros lucían un uniforme pues muy predecible, ¿no? Ya sabes cómo era, pues a lo mejor la playera oficial y tal, y él convirtió la portería en una pasarela prácticamente. Con jerseys en tonos neón, unos patrones geométricos medio extraños, combinaciones que parecían sacadas de una dimensión alterna de muy de los noventas, el legendario portero mexicano transformó cada partido en una declaración de estilo. Todos seguían las reglas, pero bueno, Jorge Campos en aquel entonces diseñaba su propia identidad. A días justo ya de arrancar el Mundial 2026, es imposible no recordar ese impacto que tuvo dentro de la cancha, ¿no? Tú te acuerdas, obviamente, ¿no? De Jorge Campos, portero o ícono de moda. Tres décadas después, sus looks siguen siendo tan memorables como sus atajadas. De hecho, creo que lo vi ahora que está grabando un comercial con uno de los actores también de ¿Qué pasó ayer? Y me encanta, ¿no? Que esté haciendo esto, que siga activo y que pues obviamente siga siendo parte de la historia también. Así que cuéntame, ¿cuántos años tenías tú en aquellos mundiales cuando la selección tenía a Jorge Campos como portero? Y cuéntame si tú también estás a favor de que Jorge Campos era todo un icono de la moda. Los leo en las redes sociales y ya regresamos con esto y mucho más.
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1: La fiebre futbolera está todo lo que da, Jimena Aguilar, y efectivamente estamos comentando más allá de lo que sucede en la cancha. ¿Qué pasa con los jugadores? ¿Se ven bien? ¿No se ven bien? ¿Vale la pena ver los juegos por los hombres guapos que hay por ahí? Claro que vale la pena. Pero también salen a colación estos nombres de antaño, tal es el caso del portero Jorge Campos, que ha hecho historia en México y en Latinoamérica. Y además, él hizo historia y ha hecho historia no solo por la manera en la que juega, sino por cómo se viste. Es un hombre de tez morena, con rasgos muy mexicanos. Además, no olvidemos que este señor es de Tierra Caliente, es de Acapulco, Guerrero. ¿Le muevo la pancita? Pues por supuesto que este señor, yo la verdad sí le seguí la huella en su debido momento, porque creo que él fue muy atrevido, que además tuvo a bien el mostrarse tal como era, sentirse orgulloso de quien era, y recordemos esos trajes súper estrafalarios y súper coloridos que utilizó y que sigue utilizando. Además, recordemos que hoy por hoy también se le ve por ahí con su rubia esposa, es una mujer de ojo de color, grandota, güera y toda la cosa, pues para que contraste, ¿no? Porque él como moreno le gusta lo diferente, y seguramente a ella le gusta el típico costeñito morenazo, el tú y yo lo sabemos. Tú lo recordarás en tu bello Mazatlán, Jimena Aguilar, como los parachuteros, porque así le mencionábamos en aquella época a los jóvenes que trabajaban a la orilla de la playa, auxiliando con el tema del paracaídas o los lancheros y chalala, chalala, unos morenos tostados al sol, pero intensos, y resulta que eran los que más pegue tenían con las gringas, ¿lo recuerdas? Pues bueno, este señor, repito, ha hecho historia no solo por su manera de jugar, sino también por su manera de vestir y por su seguridad. Hacen falta íconos de esta naturaleza hoy por hoy en el equipo mexicano, sin duda sí, hacen falta. Yo eso es lo que estoy sintiendo en este mundial, Jimena, lo he dicho una y otra vez. Yo, que no soy futbolera, no conozco ningún nombre, no sé quiénes son, qué hacen, y claro, lo que nos interesa sin duda es que jueguen bien, pero también dar de qué hablar fuera de la cancha, porque es así como hemos conocido a un sinnúmero de jugadores mexicanos y no mexicanos. Es por su vida personal, por su vida privada, al señor Blanco, por ejemplo, por su noviazgo con la Gali, a otros tantos, ¿no?, que hemos conocido por sus conquistas, por su manera de vestir, por su vida fuera de la cancha. Y bueno, eso nos está faltando. El Chicharito, por supuesto que no podemos dejar de lado. Este hombre que recientemente pues ha sido un ícono del deporte en México, pero que también ha sido muy funado, pues porque a él ya le tocó el tiempo de las redes sociales. Así que nos hacen falta un Jorge Campos, nos hace falta un Chicharito, nos hace falta un Rafa Márquez, claro que nos hace falta, porque queremos escuchar nombres conocidos. Esperemos que los chavos que están haciendo su chamba en este mundial lo hagan muy bien. Yo creo que así será.
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2: A ver, mi gente, pues acá les traigo más chismecito porque resulta que Forbes presentó la primera edición de Iconoclast 50. Y sí, es la nueva lista que reconoce a multimillonarios, a fundadores ejecutivos, atletas, a líderes también que están transformando industrias, que están desafiando las reglas tradicionales y marcando el rumbo de los negocios, pero también de la tecnología, y eso a nivel global. Los homenajeados de esta primera edición acumulan en conjunto, chécate, más de 2.5 billones de dólares en riqueza y además fueron seleccionados por su impacto, por toda esta innovación durante los últimos 2 años. ¿Quiénes están en esta lista? Los 50, los líderes que reescriben las reglas de los negocios y de la tecnología. Sale por ahí Sam Altman, 41 años, ¿lo ubicas? Sam Altman. Este es un hombre importante porque es el CEO de OpenAI. El patrimonio neto que tiene son 3.500 millones de dólares y sumando, yo creo, porque el CEO cofundador se ha convertido en el símbolo de la revolución de la IA, aunque algunos no lo aman tanto. También aparece Dario Amodei, 43 años, CEO de Anthropic, patrimonio neto, 7 mil millones de dólares. La seguridad es lo primero y ese es el mensaje que el CEO quiere que todos escuchen. Una vez más, otro de inteligencia artificial. Luego aparece Warren Buffett, 95 años el señorón, presidente de Berkshire Hathaway, patrimonio neto, 140 mil millones de dólares. El mayor inversor vivo del mundo dimitió y demostró a Wall Street que la sucesión no tiene por qué ser tema de dramas, ¿eh? Lo ha hecho bastante bien. Tim Cook, el CEO de Apple, 3 mil millones de dólares. Ese fue el elegido por Steve Jobs y le ofrece al resto del mundo de la industria tecnológica una lección sobre cómo llevar a cabo una sucesión estable y también sin contratiempos. Y ahí sigue, ¿no? Larry Ellison, de 81 años, es el cofundador, presidente y director de tecnología de Oracle, también con un gran patrimonio. Y bueno, es un factor clave del auge de la inteligencia artificial. Por un momento se convirtió en la persona más rica del mundo, ¿eh? Aunque usted no lo crea. Jensen Huang es el CEO de NVIDIA. ¿Te fijas cómo están saliendo puros que están relacionados con el tema de la inteligencia artificial? Todos están en eso. Luego ya entran las artistas como Beyoncé, que también tiene un patrimonio de 1,000 millones de dólares, y con este hito que le pone la corona al convertirse en la quinta artista en alcanzar el estatus de multimillonaria. Aparece también Benito, se nos cuela el Benito, o sea, se Bad Bunny, pues, que convirtió su actuación en uno de los shows de medio tiempo más vistos y generó 66 millones de dólares en 2025. No podemos dejar fuera al tío Elon Musk, el CEO de Tesla, SpaceX y Hyundai, que también tiene un patrimonio de mucha, mucha lana. Es la persona más rica del mundo y convirtió el transporte de mercancías al espacio en un negocio rentable. También aparece J.K. Rowling, que ella es una autora de la saga de Harry Potter con una muy buena lana. Taylor Swift, obviamente el señor Donald Trump, Mark Zuckerberg, son algunos de los 50 líderes más top del mundo. ¿Cuál más agregarías tú? Cuéntamelo en redes y ya regresamos con mucho más.
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2: Ya estamos de vuelta. Gracias por conectarte hoy en Jimena Aguilar en vivo. ¿Cómo va tu día, eh? Cuéntamelo en redes, conéctate y llámanos a cabina porque ahora es el momento de resolver muchas de las dudas que ustedes nos han estado enviando a través de las plataformas digitales. Gracias por eso, por la confianza, por sacar su fuá, por hablar de todo, porque ya saben que aquí en este show hablamos sin filtro. Y lo más importante, que cuando tenemos preguntas, buscamos respuestas. Tenemos a las mejores por acá, ¿eh? Así que dentro de todo el show, por acá nos vamos a conectar de la Ciudad de México al mundo con la sexóloga Fer para aclarar ese tema, porque justo hablamos ahorita con varios de los compañeros y la gente que está llamando de cómo tener una pareja exitosa, cómo lograr ese click, ese match perfecto. Y no sé si tengan que ver las aplicaciones o la comunicación o qué, pero ¿cómo es que las parejas exitosas pues logran salir adelante, avante, como dicen? ¿Qué es lo que están haciendo ellos? Sexóloga, tengo una preguntita. ¿Cómo le hacemos?
14: Parejas que duran no son las que no pelean, son las que saben reparar después del conflicto. Los intentos de reparación son pequeños gestos o palabras que buscan frenar la escalada del conflicto y reconectar emocionalmente. No resuelven el problema, pero restauran el vínculo para poder resolverlo. Las parejas estables reconocen y aceptan estos intentos en más del 80% de las veces. Las que no, siguen hablando, pero ya no se están escuchando. Algunos ejemplos: oye, ya nos estamos lastimando, paramos tantito. No quiero pelear contigo, quiero entenderte. Tomar la mano y decir, sigue siendo mi persona. Estos no tienen que ser perfectos, tienen que ser oportunos. Así que si en tu relación los intentos de reparación no se ven, no se aceptan o se castigan, el problema no es la discusión, es la desconexión emocional.
2: Y eso es súper importante. Justo estábamos leyendo de este artículo que la sexóloga Fer compartía en Investigación en Pareja de John Gottman, y observaban que no eran los desacuerdos los que desgastan la relación, sino la incapacidad de volver al vínculo después del choque. Cuando una pareja no sabe reparar, el conflicto deja residuos, que es tensión acumulada, distancia emocional, silencio defensivo, y con el tiempo ya no se discute el tema original, se discute desde la herida. Entonces hay que aprender a reparar, porque esto no es ceder ni callar para evitar problemas, es desarrollar la capacidad de regular el sistema nervioso en vínculo, escuchar sin protegerse de más y sostener la incomodidad sin desconectarse. Esto no se enseña, pero se puede aprender en el camino. Y la terapia en pareja puede ser una gran opción. No necesariamente es para cuando algo está todo roto, sino tal vez para cuando quieren volver a conectar sin perderse en el intento. Así que gracias a la sexóloga Fer por esto. Si tienes dudas, escríbele, sexóloga Fer con Z en redes, y todos los días escúchanos, que acá traeremos siempre información que cura. Porque si hay preguntitas, nosotros buscamos respuestas.
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4: El presidente de los Estados Unidos, Donald Trump, firmó una orden ejecutiva que elimina las protecciones laborales de cerca de 8,000 empleados federales que participan en la elaboración y aplicación de políticas públicas, una medida que facilitará su despido por parte de la administración. La orden afecta a los trabajadores de carrera que ocupan cargos de dirección, asesoran en la redacción de regulaciones o desempeñan otras funciones vinculadas al diseño de políticas gubernamentales. Y en otros temas, Marco Rubio, secretario de Estado, reveló que el presidente Donald Trump suele llamarle a menudo durante la madrugada debido a que no duerme y eso le permite trabajar mientras los demás duermen. Rubio reconoció estar sorprendido de la cantidad de energía que tiene el magnate neoyorquino y de lo poco que llega a dormir. Marco Rubio desechó cualquier posibilidad de que Donald Trump haya comenzado a ser víctima de un deterioro cognitivo, como lo han denunciado algunos de sus detractores. Y en más información, el presidente ruso Vladimir Putin admitió haber hablado con Donald Trump sobre una posible operación militar en Cuba, similar a la llevada a cabo el 3 de enero pasado en Venezuela. Además de afirmar que Raúl Castro es un ejemplo de desinteresado servicio a la patria, a su pueblo y a los ideales de la Revolución Cubana, resaltó que Castro es un símbolo de estoicismo, patriotismo y de voluntad inquebrantable para millones de personas en el mundo. Para MLC Noticias, Ana Sofía Contreras.
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0: involucrados con tema de tecnología y con inteligencia artificial. Bueno, pues resulta que recientemente el encargado de NVIDIA, que es una también de empresa de IA, pues el CEO dijo, ya no importará qué estudien los chicos. Esto es fuerte, se ha generado un debate, váyanle cocinando esto en su mente para que me digan qué piensan de esta frase. No importará qué estudien los chicos. El CEO de NVIDIA, Jensen Huang, volvió a posicionarse en el centro del debate global apenas hace unos días sobre inteligencia artificial, sobre educación y trabajo, porque dio una definición que resume parte de la visión que hoy está dominando en Silicon Valley. En la era de la inteligencia artificial, lo más importante no será tanto qué carrera estudian las personas, sino cómo aprendan a utilizar la inteligencia artificial para potenciar sus capacidades. Hay una entrevista por ahí que hicieron en el Channel News Asia que él sostuvo que los conocimientos tradicionales van a seguir teniendo valor, incluso en un escenario de automatización masiva. Entonces, para este ejecutivo, disciplinas como el periodismo, la narrativa, el diseño, las artes van a seguir siendo relevantes porque la capacidad humana de crear sentido, de interpretar contextos y de conectar emocionalmente con una audiencia seguirá siendo la diferencia. Y eso no nos va a quitar ninguna voz artificial. Eso estoy de acuerdo yo también. Así que dicen, no importa que estudien los chicos. ¿Ustedes qué piensan? ¿A favor? ¿En contra de esta declaración? Regresamos, los estaremos leyendo en las redes sociales. Sígueme en Instagram, en Facebook y también en TikTok. @JimenaAguilarOficial.
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2: A ver, ¿cuántas veces hemos hablado aquí de que cuando te toca, aunque te quites, y cuando no, aunque te pongas? Acabo de comprobar otra vez esto, porque es tan real, de verdad. O sea, vivimos en una vida alterna muy extraña, que pasan cosas así, y eso sucedió en Río de Janeiro. Saludos a toda la gente de Río de Janeiro. Fíjate que, no sé si vieron, porque hace unos días hizo viral este videito de una señora, bueno, una mujer de 31 años. Ella va caminando tan tranquila por la vida, como que vas a tu casa, al trabajo, yo qué sé, y de la nada, haz de cuenta que pasa por una alcantarilla, y cuando le da la pisada, haz de cuenta, ella estaba pues revisando su teléfono, no se da cuenta, pero cuando se baja justo de la motocicleta empieza a caminar, y justo cuando pisa la alcantarilla, la tapa como que estaba mal puesta, o sea, no estaba bien cerrada, y entonces al pisarla, la mujer se cae a la alcantarilla, intenta agarrarse, pero en lugar de que pueda detenerse, la vuelve a cerrar. O sea, imagínate, mil maneras de morir horriblemente. Bueno, así, la mujer quedó atrapada ahí. De churro, lo bueno es que justo una persona iba pasando cuando sucedió esta acción, y entonces se dio cuenta de que la mujer había caído. Pero imagínate, yo no sé qué tanta profundidad tengan las alcantarillas ahí en Río de Janeiro, pero pues normalmente son altas. O sea, de entrada sí te lastimas por la pura caída, ¿no? Además de que se pegó el golpe con la misma tapa, porque al rebotarle en la cara, pues ella cae. Y luego, ahora, gracias a Dios que alguien vio que se cayó ahí, porque se pudo haber desmayado y quién sabe cuánto tiempo se queda ahí. Yo no sé abajo qué tanto haya en olores y animales y no, lo todo, pues eran mil maneras de morir. Bueno, esta es una de ellas. Horroroso. Cuando te toca, aunque te pongas, ¿no? La verdad es que, afortunadamente, esta mujer fue hospitalizada. Solamente tuvo lesiones moderadas, no pasó a mayores. Pero a ver, ¿cuándo en la vida te vas a imaginar que va a pasar eso? Es como lo que sucedió hace poco en Nueva York. ¿Se acuerdan de que igual la señora se baja del carro y la coladera estaba abierta, se cae y ella sí desgraciadamente pierde la vida? O sea, qué loco, de verdad, qué loco esto. Y ahora, yo te voy a dar una moraleja, un consejo que yo trato, la verdad, de siempre hacerlo por seguridad. Si vas caminando, de entrada fíjate por dónde vas caminando, pero además, si ves una alcantarilla, cero. O sea, no la pises. Si puedes saltártela, sáltatela, hazte un ladito, pero no pases encima. No te confíes, pues, porque capaz que como esta, que parece que estaba puesta y pues no estaba bien puesta, y terminas ahora sí que en el hoyo. Así que ese consejo te doy porque Jimena, tu amiga, soy. Quédate conmigo y ya regresamos. Yo soy Jimena Aguilar.
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3: Dicen por ahí, Jimena Aguilar, que cuando te toca, ni aunque te quites, y cuando no, ni aunque te pongas. Ese es el dicho completo. Yo creo que sí, fíjate, yo creo que de una u otra manera, hablando de las cosas de la vida, claro, trabajamos nosotros por nuestro destino. Sí somos arquitectos de nuestro destino en algún sentido, pero hay cosas para las que la vida nos tiene preparadas, cosas diferentes a las que pensamos, por ejemplo, y eso, aunque querramos hacerlo diferente, la lección ahí está, en esa vivencia, y la vamos a vivir sí o sí. Así que yo soy de la idea que a Dios rezando y con el mazo dando, poner de nuestra parte absolutamente todo lo que podamos para que las cosas nos salgan como queremos, como lo deseamos, ser felices, que todo vaya bien, tener abundancia, tener salud, pero también estar de la mano de Dios cuando las cosas no salen como pensamos, porque justamente en este mundo maravilloso tendremos aflicciones, habrá cosas que nos hagan crecer, que nos hagan sufrir, que nos hagan todas estas cosas, pero que finalmente nos preparan para momentos que nosotros ni siquiera imaginábamos. Generalmente las pérdidas, los momentos dolorosos, estas cosas que nosotras jamás hubiéramos elegido en el paquete de la vida, muchas veces cuando volteamos hacia atrás, Jimena Aguilar, son las cosas que nos dieron toda la fortaleza, toda la sabiduría y todas esas cosas que nos hacen ser quien somos en este momento, pero que seguramente no lo hubiéramos elegido nosotros. Es la vida que nos pone en ese camino y que nos prepara para grandes momentos. Y que además, en muchas de las ocasiones, es lo que nos permite soportar y soportar desde una mirada no necesariamente de sufrimiento, sino poder con la carga de algo mayor. Es como decir, primero tienes que ser presidente municipal, después gobernador, para tener la fortaleza de llegar a ser un presidente de la República, hablando de los órdenes de gobierno en México, por ejemplo, ¿no? Entonces, a veces la vida nos va preparando escalón por escalón, y esas cosas que no queríamos son justamente las que nos preparan.
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1: Y acá tenemos Happy News, mi gente. Son buenas noticias en el chismecito. Gracias por estar con nosotros. Gracias por seguir en conexión aquí a través de esta estación. Y espero que también estés conectado conmigo en las redes. Ponle cara a mi voz en Instagram, Facebook o TikTok como arroba Jimena Aguilar Oficial. Y no te olvides también escuchar el podcast Jimena Aguilar en vivo en Spotify, que está todo el show completito, todos los días. Por si te perdiste algo, allá llegas y allá está el chismecito. No te escapas. Oigan, bueno, las Happy News. Fíjate que, ¿se acuerdan que Celine Dion compartió en un como documental, creo que es en Amazon, de su vida y sobre todo de esta parte tan complicada de la enfermedad que ella vive, que es un síndrome, el síndrome de la persona rígida, que sufría muchos dolores y que le impedía pues presentarse en el escenario por lo mismo y entre otras cosas más? Pues resulta que al parecer encontraron ya un tratamiento para esa enfermedad que tiene Celine Dion y con esto mejoraría su calidad de vida a otro nivel. No sé si eso tenga que ver con el que ahora justo tiene pues conciertos en París, en que ahora va a estrenar un documental ya de su vida, de su niñez y de cómo pues ella se convirtió en quien es ahora. Entonces, eso está padrísimo. Mira, como sea, cuando son descubrimientos médicos así tan importantes, porque no solo es Celine Dion. O sea, ahorita nosotros tal vez conocimos la enfermedad porque Celine Dion es muy famosa y pues ella se puso en modo vulnerable y nos lo platicó y compartió cómo le pasaban esas crisis. Y entonces uno, pues por lo menos yo, me hice muy empática, ¿no? De decir, híjole, ¿cómo viven las personas que sufren de eso y así? Entonces me parece muy bonito que ahora, gracias a las investigaciones del síndrome de la persona rígida, pues se ha logrado un posible avance revolucionario en esta enfermedad. Los científicos resulta que identificaron un tratamiento que podría cambiar la vida de estos pacientes que sufren de este trastorno, que por cierto es autoinmune, y esto gracias a los $2 millones donados por su fundación. Se trata de una enfermedad rara. Lo que hace es que provoca rigidez muscular severa en la espalda, las piernas y otras zonas del cuerpo. Entonces, los pacientes experimentan como esos espasmos, pero súper dolorosos, caídas inexplicables, y esto afecta su movilidad, su calidad de vida, pues ya te imaginarás. Entonces, en redes sociales han circulado varios videos en los que se ve que la cantante pues está sufriendo por esta condición, porque son videos del documental. Así que bueno, el que ahora se pueda buscar algo, un tratamiento, y que lo encuentren además gracias a las inversiones que se están haciendo, me parece maravilloso. Esta sí que es una Happy News.
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5: A ver, señoras y señores, saquen la libretita, esa donde anotan los hacks que luego les traigo yo como experta no certificada, obviamente, ¿verdad? Porque hoy te voy a hablar de los hábitos que aumentan no nada más la dopamina, que es esa cosa que nos hace bien felices, sino que también mejoran tu deseo sexual. ¡Ah, caray! Es que hoy toca. Es viernes, señoras y señores, hoy toca. Anótale. La dopamina y el deseo sexual tienen más relación de lo que te imaginas. ¿Lo sabías? Te lo cuento todo, soy Jimena Aguilar, quédate conmigo y dime si vas a hacer estos hacks. ¿Ya estás listo? Mira, de acuerdo con especialistas, hay algunos hábitos así del día a día que te pueden ayudar justo a estimular ambos al mismo tiempo, desde la actividad física hasta pequeños cambios en esa forma en la que tú manejas el estrés y el descanso. ¿Te has puesto a pensar en eso? Es que el estrés está bloqueando todo. O sea, todo, señoras y señores. La dopamina disminuye cuando el cortisol se mantiene alto. O sea, estrés y ansiedad afectan directamente deseo sexual, energía y motivación. Así. La novedad química, ahí te va. La experta explica que probar cosas nuevas, como cambiar dinámicas o salir de la rutina, pues te ayuda a estimular una mayor liberación de dopamina.
6: ¿Qué?
5: Y el deseo no es solamente físico, ¿eh? Porque la excitación también depende del contexto emocional y mental. El cuerpo responde distinto cuando realmente existe una conexión y también hay interés. El ejercicio ayuda más de lo que parece. La actividad física, ligera o constante, va a mejorar tu energía, tu estado de ánimo, tu autoestima, y todos esos factores directamente están relacionados con el deseo sexual. Además, tu cerebro necesita menos dopamina rápida, así que pantallas, azúcar, no por compulsivo, todo esto puede alterar los receptores de dopamina y entonces reducir la sensibilidad al placer real. Y también atención, ¿cuántas veces hemos hablado de dormir bien? Descansar, eso sí impacta tu vida sexual. La fatiga, la ansiedad, el agotamiento mental reducen el deseo y el desempeño. El descanso también regula hormonas, ¿eh? No lo sé si sabías, pero las que están relacionadas con el placer y la motivación. Y la anticipación también genera placer. O sea, la dopamina no aparece solo durante el sexo. La expectativa, la conexión, la tensión previa, el jugueteo, todo eso activa el sistema de recompensas del cerebro. Y el objetivo no es más deseo. Yo creo que la clave está en recuperar equilibrio mental y equilibrio físico, ¿no? O sea, cuando dopamina, descanso y conexión mejoran, pues el deseo suele regresar de forma natural. Y mira que no soy sexóloga ni nada por el estilo, pero creo que esto funciona así. Así que aplícate. Espero que hayas anotado todos estos hacks y que los empieces a trabajar a partir de hoy.
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5: Un nuevo tren conmemorativo dedicado al presidente Donald Trump como parte de las celebraciones por el 250 aniversario de la fundación del país ha generado críticas en redes sociales por asociar un día nacional a un solo mandatario. El director general de Union Pacific, Jim Vena, dedicó de forma directa el tren al mandatario. Se declaró orgulloso de honrar al presidente con la locomotora número 4547, cuyo nombre hace referencia a que Trump es el presidente número 45 y 47 del país. En más información, el secretario de Salud de los Estados Unidos, Robert F. Kennedy Jr., está intentando que el gobierno federal acceda a los historiales médicos de la mayoría de los estadounidenses en un intento por investigar el supuesto vínculo entre las vacunas y el autismo, una conexión que la comunidad médica ha estado estudiando durante décadas y que rechaza rotundamente. En reuniones privadas, algunos referentes de salud pública han cuestionado la legalidad e incluso la utilidad de la información. En otros temas, las Fuerzas Armadas realizaron un nuevo ataque contra una lancha supuestamente ligada al narcotráfico que transitaba en aguas internacionales del Pacífico y confirmaron la muerte de los dos tripulantes de la nave. De acuerdo con el Comando Sur, la operación forma parte del plan Lanza del Sur. Los tripulantes que murieron durante esta operación se suman a los más de 200 acumulados. En un periodo de casi 10 meses de ataques a embarcaciones acusadas de narcotráfico. Para MLC Noticias, Ana Sofía Contreras.
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1: ¿Qué pasó esta semana y qué tal vez tú aún no sabes? Yo te lo cuento, quédate conmigo y recuerda que si quieres estar al día, tienes que escucharme. De lunes a viernes, conéctate aquí en esta estación. 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Tú nos puedes escuchar ahí en el podcast Jimena Aguilar en vivo. Así que dale seguir, suscríbete a nuestros canales y estate pendiente de todo lo que tengamos en las redes sociales porque siempre, siempre te vamos a traer el chismecito, pero mira, caliente estación. 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

0: Pero resulta que acaban de poner esto como de en pago y esto cambia todo para los negocios que quieran escalar. Acaban de anunciar que sus plataformas, todas esas que son pues de Meta, ya van a ser de pago y entonces Meta One será el nuevo paraguas de suscripciones que va desde $7.99 hasta $49.99 al mes. Siempre va a tener ciertas funciones diferentes como más visibilidad, más alcance, la inteligencia artificial de Meta que antes no existía, pero las mejores herramientas para escalar van a ser pagadas. Los negocios que lo entiendan primero pues van a tener ventaja, ¿no? Entonces esto va a cambiar todo porque a lo mejor sí va a seguir existiendo el contenido orgánico, pero creo que ahora sí de por sí ya era difícil tener un alcance orgánicamente. Ahora con esto, pues peor compite, diría mi amiga Lareli Insunza, ¿verdad? Porque pues obviamente le van a dar prioridad a quien esté pagando. Entonces nos van a obligar acaso a que tengamos que meterle una lana mensualmente que no teníamos el presupuesto. Oye, si de entre de streamings y streaming ya uno no sabe cuánto está gastando. Ahora imagínate que si Meta con Instagram, que Facebook, que WhatsApp, pues no. Vamos a tener que hacer algo, pero bueno, vamos a estar pendientes en qué va a consistir esto de las funciones de Instagram Plus y de Facebook, que también va a ser Plus, todo va a ser Plus ahora. En fin, estaremos pendientes de lo que suceda. Lo que sí, que lo único que me queda claro es que para la gente que se pregunta por qué ahora están cobrando, porque depender 100% de la publicidad es cada vez más riesgoso. Entonces Meta necesita un flujo de caja directo del consumidor. Competir contra la inteligencia artificial de Google, de OpenAI, de Microsoft y todo esto cuesta miles de millones. Entonces las suscripciones son la única forma de sostener esa infraestructura. Así que pues nada, ahora habrá que pagar. Como todo en la vida, ¿verdad? La vida está muy cara. Platiqué con un amigo filipino el otro día y ahorita les voy a contar el chismecito que me dijo aquí en Los Ángeles. Pero bueno, por lo pronto vámonos con más y regreso. Soy Jimena Aguilar y cuéntame, ¿estás a favor o en contra?
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11: Seguimos con mucho más. Qué bueno que te conectas aquí a través de esta estación, que nos sigues en las redes, y espero que todos los días de lunes a viernes estés de vuelta aquí conmigo. Tenemos una cita tú y yo, ¿eh? Repórtate y pide tus canciones y cuéntame desde dónde me estás escuchando. Hoy yo quiero mandar un saludo muy especial a toda la gente de Los Ángeles, que me encanta, siempre conectamos, estamos al aire todos los días, felices de ser pues una comunidad bien grande, bien bonita, una comunidad latina que está con todo. Y fíjate cómo estamos rompiendo moldes, ¿no? Antes como que nos tenían muy estereotipados a todos los latinos de ciertas labores, de ciertas cosas, y creo hoy, ahora que he platicado con muchos más latinos, acabo de estar justamente en un panel padrísimo con Portada LA, y me encantó estar en Santa Mónica de Entrada, que está precioso, ese malecón me recuerda a mi Mazatlancito, yo soy también de playita, pues de un puerto hermoso que es Mazatlán, Sinaloa, pero Santa Mónica está precioso. Y te voy a decir una cosa, que tenía rato que no venía para estos rumbos, y la verdad es que me encantó, el clima súper rico, y bueno, pues ya están en las vibras de las votaciones, ¿verdad? ¿Ya votaron? ¿Votaron ustedes? Cuéntenmelo todo. Digo nomás para echar el chismecito, ¿verdad? Pero bueno, el punto que justo en este camino conocí a un filipino que me estaba platicando su historia, ¿no? De lo difícil que también es estar aquí en Los Ángeles, bueno, en California en general, que es uno de los estados más caros, ¿no? Sí, a lo mejor ponemos primero Nueva York, luego California, o ya ahí se andan los dos dando, ¿no? Pero qué complicado. Me decía que tenía el dos trabajos y apenas y le daba así como para las, los bills nada más, ¿no? Pero me estaba contando igual de mucha gente que tiene no nada más dos, sino tres trabajos y pues no tienen vida porque, pues, ¿a qué horas, no? O sea, mañana, tarde, noche trabajando para sacar adelante a la familia. Por eso, la neta, mis respetos, ¿eh? Para toda la gente que está así, chambeándole, que no para, que no se rinde. Creo que también esa es una característica mucho de nosotros los latinos, ¿no? Somos resilientes. Esa parte que muchos no entenderían, esa vibra, como dicen por ahí en las redes sociales, de querer darlo todo a pesar de que ya no puedas con más, ¿no? Así que para ustedes les mando toda mi energía positiva. Que les llegue una buena chamba bien pagada para que nomás tengan uno. Con un trabajo estaría bien. Deberían de cambiar las cosas, porque aparte la cosa es esta, ¿eh? O sea, eso sí. O sea, no es que estén tan mal pagados los trabajos, sino que todo está tan caro que aunque te paguen bien, ya no te alcanza. Está muy cañón eso, ¿eh? Pero bueno, esperemos que todo fluya, que los cambios sean para bien, lo que venga lo que tenga que venir, ¿verdad? Pero que sea para bien de todos los que estamos por acá chambeando todos los días. Cuéntame si tú también te sientes un poco así como cansado a veces y dime qué canción te puede ayudar para que hoy te pongas de buenas, porque ¿qué crees? Esa la tenemos gratis para ti.
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3: Híjole, pues, ¿qué te digo, Jimena Aguilar? Yo no tengo ganas de pagar para publicar en mis redes sociales, la neta, y tampoco para verlas. Pero, pues, la verdad es que veo en esta situación la gran oportunidad para las empresas, estas gigantescas, estos monstruos que tienen que ver con redes sociales y tecnología, pues, la oportunidad de ganar más y más y más dinero. Yo creo que si algo ahorita abarca absolutamente a todo el mundo, no sé qué porcentaje de la población tengamos redes sociales, pero es muy, muy alto, pues bueno, son el tema de las redes sociales, el internet. Entonces, si, no sé, si nos cobraran a cada uno, olvídate, o sea, si $2 o $2 nos cobran, ya es una súper ganancia. Sin embargo, no creo que sean $2 ni $2, creo que va a ser mucho más. Esto va a cambiar la pichada en caso de que ya sea un hecho, va a cambiar las cosas para los usuarios. Pero lamentablemente creo que la gente vamos a terminar pagando si eso es lo que deciden estas grandes empresas. Pero hay muchas otras maneras de hacer negocio. Yo la verdad es que he visto cómo las grandes marcas que al principio, cuando menos en pandemia en México, digo, las redes sociales hace mucho que están, pero se volvió esto una cosa impresionante en las familias, no solo en los jóvenes, en los adolescentes, es en todas las familias, las abuelitas, todo el mundo se agarró de las redes sociales. Entonces creo que a partir de ese momento se super masificó, cuando menos en Latinoamérica. En Estados Unidos ya existía por la facilidad y el acceso que tenemos por acá de internet y demás, pero estamos hablando de países como México y toda Latinoamérica que se super masificó. Pues bueno, esto cambió la manera de vivir el día a día. Hoy ya no nos concebimos si no tenemos redes sociales, así que yo creo que después de habernos hecho adictos a ellas, llegó el momento de cobrar. Esto es como los narcotraficantes que se decía por allá en los 80, no sé si a ti te tocó, eres muy joven y bella, pero existía, no sé si la realidad del mito, la neta desconozco, pero que había estos traficantes de drogas afuera de las escuelas ofreciendo droga con la idea de engancharte, y una vez que estabas enganchado, ya te vendían la droga, que las primeras veces eran regaladas con la idea que tú te engancharas. Pues algo así sucedió con el tema de las redes sociales. Durante algunos años nos hicieron adictos a ellas y hoy creo que pagaríamos cualquier precio por ellos. Chaca, cha, cha. Lamentable, pero cierto. Así que Jimena Aguilar, el día de hoy por este tema. Con esto vamos a cerrar el programa. Te mando un gran saludo y decirte, pues bueno, a toda nuestra audiencia que nos siga a través de las redes sociales. A mí me encuentran justo en Instagram hablando. Todavía que no estamos pagando, hay que aprovecharlo. Vayan a Instagram, Areli-Insunza, y ahí van a encontrar muchísimo contenido. Hasta la próxima.
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1: Quédate conmigo si tú ya estás en 3, 2, 1, listo para vivir la fiesta del deporte, la más grande del mundo. Estamos al aire, en vivo y en directo para ti, para platicarte de todo esto y más y ponerte al día. Porque faltan, ¿cuánto? Pues ya viernes, el sábado, domingo, ya como 5 días prácticamente, si no me salen las cuentas. Bueno, ¿de qué al jueves? Pues sáquenle las cuentas ustedes, que ya va a empezar el Mundial. Todo el mundo se está emocionando porque ya podemos ver a las grandes figuras, a las selecciones llegando a los países donde estarán jugando en los próximos días. 11 de junio, la gran inauguración. ¿Pero qué podemos ver? A ver, porque van a pasar muchas cosas, ¿no?, en este Mundial, pero a tan solo unos cuantos días, estas curiosidades te van a sorprender. Mira, ¿tú sabías que Messi puede romper un récord histórico? Si juega, aunque sea un minuto, Lionel Messi se convertirá en el primer futbolista de la historia en disfrutar 6 copas del mundo. Así que ahí va a romper récord. Otra cosa que tienes que saber es que será el Mundial número 23 de Mirtha. Mirtha Legrand habrá vivido 23 mundiales distintos desde Uruguay 1930 hasta el Mundial 2026. Ahí está la historia de ella en las redes sociales. Otra cosa que tienes que saber: por primera vez en la historia va a haber un show de medio tiempo al estilo Super Bowl. Es la primera vez que vamos a tener en la final este espectáculo con Shakira, Madonna, BTS cantando en la final del Mundial. ¿Qué nos van a preparar? Ojalá que sea una gran sorpresa. Número 4. Argentina viajará con más de 600 kilos de hierba y carne. Es que la logística de la delegación incluye una enorme cantidad de productos argentinos para acompañar al plantel durante toda la competencia. O sea, aquí no hay falla. Les damos la dieta que traen desde allá, me lo traigo cargando, cuésteme lo que me cueste. Y número 5, antes de irnos a más música, ¿sabías que cada jugador argentino tendrá su propia habitación? Por primera vez en una Copa del Mundo, todos los integrantes de la selección argentina contarán con habitaciones individuales para priorizar el descanso. O sea, no quieren despapalle, pues acá no quieren party, quieren que vayan a lo que van, a ganarse la copa, señoras y señores. Así que saludos a los chevoludos también. Saludos a todas las selecciones que seguramente pues ya están preparándose para esta máxima fiesta del deporte.
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4: Se terminó, señoras y señores. Llegamos a la recta final, pero solo por hoy. Gracias por llegar hasta aquí conmigo. Qué bueno que te has quedado todas estas horas acá, dejándonos acompañarte en tu día a día, en el tráfico, en casa, en la oficina, en las calles, por aquí en diferentes lugares de toda la Unión Americana. Y bueno, también a través del internet, porque podemos estar conectados de manera digital y eso está increíble. Así, con mayúsculas, porque nos hace llegar a más rincones, porque nos podemos conocer aún mejor. Para toda esta gente linda que nos ha enviado sus audios, para toda mi gente linda que nos escribe, que nos manda pura buena onda, los estamos esperando, ¿eh? Todos los días aquí en esta estación. Llégale más temprano, ¿no? Para poder a echar el chisme a gusto, porque luego los tenemos que andar actualizando. Lléguenle temprano, ustedes la van a pasar bien y ya lo sabes, estamos conectadísimos. Búscame en Instagram, en Facebook y en TikTok, ponle cara a mi voz como arroba Jimena Aguilar Oficial. Si tienes dudas, mándalas. Si tienes temas polémicos, mándalos. Si quieres contar tu historia y sacar tu foie, mándalo, hombre, que aquí ya sabes que escuchamos y no juzgamos. Y la hemos pasado increíble gracias a ti, gracias al DJ que se la rifó con la musiquita. Y bueno, los voy a dejar en buenas manos. La mejor programación está en esta estación. Guárdala como favorita para que no olvides regresar mañana, como siempre, con mucho más. Esto es Jimena Aguilar en vivo. Bye, bye.
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5: Los republicanos del Senado rechazaron una iniciativa de los demócratas para anular formalmente la creación de un fondo de 1.800 millones de dólares contra la instrumentalización, destinado a compensar a quienes habrían sido investigados injustamente por administraciones anteriores. Los demócratas forzaron la votación al inicio de una maratónica sesión de sufragio que permitirá votar enmiendas a un proyecto de ley. En más información, los republicanos del Senado eliminaron formalmente la financiación para la seguridad del salón de baile del presidente Donald Trump, esto como parte de su amplio paquete de fondos para inmigración. La decisión de retirar esos fondos, que había generado un intenso debate entre los legisladores, no sorprende del todo, aunque probablemente frustrará a Donald Trump. Y en otros temas, el presidente de los Estados Unidos, Donald Trump, anunció que su administración tiene la intención de construir un paseo para conectar el monumento a Lincoln con el río Potomac. Sería el último proyecto en los esfuerzos de Donald Trump por rehacer Washington, D.C. durante un segundo mandato. El presidente también ha propuesto la construcción de un enorme arco triunfal cerca del Cementerio Nacional de Arlington. Ambos proyectos han generado demandas judiciales. Para MLC Noticias, Ana Sofía Contreras.
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4: 5 de la tarde ya con 16 minutos, 5 con 16, y vamos a echarle un vistazo a las carreteras acá en el área central de Carolina del Norte. Vamos a checar cómo está acá en el área de Raleigh. Tenemos accidentes sobre la Creedmoor Road a la altura de la West Millbrook Road. También tenemos información sobre un accidente este a la altura de la Morgan Street, a la altura de la intersección con Boylan Avenue. Así que esto es en pleno downtown del área de Raleigh. ¿Qué más tenemos? Otro accidente, este sobre la Trawick Road a la altura del 64, lo que viene siendo la New Bern Avenue. 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

Ay, ¿cómo se llamó la canción? ¿De qué manera? Es el grupo Yahari, aquí a través de Radio La Grande, puro power latino. Continuamos con más música y nos vamos con algo de... Dale, mi querido muñeco. El chico del apartamento 5-3, Selena. Selena.

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3: 5 de la tarde con 31 minutos. Y tenemos el pronóstico del clima. 94 grados Fahrenheit es lo que se está registrando en este momento en el área central de Carolina del Norte. La mínima para esta noche estaría oscilando alrededor de los 65 grados, calientito todavía, y así ha estado durante pues este día y estará para lo que es el fin de semana. Ya no hay posibilidad de lluvias para este día. Para mañana, parcialmente nublado, 95 la máxima, 67 la mínima. Domingo, 98, estaríamos alcanzando 98 grados Fahrenheit, 69 en la mínima. Lunes, 93 la máxima, 66 la mínima. Disminuyó la posibilidad de lluvia. Tenemos algo de lluvia para el sábado, 20-30. Ahorita no aparece nada. Para el domingo teníamos 30, ahora solamente 20. Es lo que tenemos. 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

Ahí quedó. Túmbala. No la tumbes así de feo, no. Es un decir cuando hay que bailar así despegaditos, de que hay que darle vueltas. El tropicalísimo Apache. 5 de la tarde con 40 minutos, 5:40. Vamos a continuar con más música. Así es, continuamos con más música, por supuesto, aquí a través de Radio La Grande. A las 6 venimos con la fiesta privada. Sí, así es, mezclas en vivo para todos ustedes aquí en Radio La Grande. Así que dale, mi querido muñequito de Sololoy, continuamos con más para seguir bailando. ¿Cómo estás tú? ¿Cómo es eso? ¿Cómo estás tú? How are you? Es el grupo Liberación del señor Virgilio Canales aquí en Radio La Grande. 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
7: 5:49 minutos. Sí, estamos revisando por acá el mapa. Hay un accidente sobre el carril de la izquierda y está bloqueado el 540 hacia el este, a la altura de la Leesville Road, lo que viene siendo la salida número 7. Hay actividad policiaca y el tráfico está varado en ambas direcciones. También tenemos información sobre el accidente. Otro accidente este reportado sobre la Western Boulevard a la altura del 440. Más información, muñequito, tengo otro, ¿verdad? Otro por acá, de este lado, sobre la Wade Avenue y la Capital Boulevard, ya rumbo al downtown. Es lo que tenemos para informarle en esta hora de la tarde, y el agradecimiento y la recomendación más, bueno, las dos son súper importantes, el ser agradecidos y, por supuesto, recomendar cuando algo es bueno. 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

Bueno, pues ahí quedó la presentación del grupo Soñador por un coqueteo. ¿Así se llama la canción esa, muñequito? Por un coqueteo. Bueno, pues ahí está. Ya nos estamos despidiendo de la hora de las gruperronas. Sí, ya nos vamos porque vamos a regresar con la fiesta privada aquí a través de Radio La Grande. Música de todos los gustos, todos los géneros para usted. Recuerde, somos la estación que estará celebrando 15 años. El primer fin de semana, primer domingo de octubre, Lake Benson Park, bandas, ahorita le voy a dar todos los detalles.

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3: El presidente de los Estados Unidos, Donald Trump, firmó una orden ejecutiva que elimina las protecciones laborales de cerca de 8,000 empleados federales que participan en la elaboración y aplicación de políticas públicas, una medida que facilitará su despido por parte de la administración. La orden afecta a los trabajadores de carrera que ocupan cargos de dirección, asesoran en la redacción de regulaciones o desempeñan otras funciones vinculadas al diseño de políticas gubernamentales. Y en otros temas, Marco Rubio, secretario de Estado, reveló que el presidente Donald Trump suele llamarle a menudo durante la madrugada debido a que no duerme y eso le permite trabajar mientras los demás duermen. Rubio reconoció estar sorprendido de la cantidad de energía que tiene el magnate neoyorquino y de lo poco que llega a dormir. Marco Rubio desechó cualquier posibilidad de que Donald Trump haya comenzado a ser víctima de un deterioro cognitivo, como lo han denunciado algunos de sus detractores. Y en más información, el presidente ruso Vladimir Putin admitió haber hablado con Donald Trump sobre una posible operación militar en Cuba, similar a la llevada a cabo el 3 de enero pasado en Venezuela. Además de afirmar que Raúl Castro es un ejemplo de desinteresado servicio a la patria, a su pueblo y a los ideales de la Revolución Cubana, resaltó que Castro es un símbolo de estoicismo, patriotismo y de voluntad inquebrantable para millones de personas en el mundo. Para MLC Noticias, Ana Sofía Contreras.
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Muy buenas tardes, señoras y señores, ¿cómo están? En este viernes calientito desde la ciudad de Raleigh, Carolina del Norte, para el mundo entero. Estamos trabajándole duro, tendido, tupido y macizo. Ya lo sabe, a través del 1000 AM, 1220, 1530, 910, todos ellos en la amplitud modulada. Y a través de lo que viene siendo la frecuencia modulada, también estamos acá en... ¿Qué pasó, muñeco? Acá de ese lado. Estamos en el 92.7 FM en el área de Lillington, a través de 93.5 FM en Reidsville y en Jacksonville 95.9 FM, que por cierto al ratito vamos para allá, para aquellos rumbos. Y a través del TuneIn, Apple Music y la grande NS.com. Sin olvidarnos de las redes sociales, TikTok, NC La Grande. ¿Cómo están? Muy buenas tardes, María Venegas, saludos. Joana Villalobos, saludos. Donde quiera que anden y donde quiera que nos escuchen, Saludos también ahí para el Kiri. También, ¿quién más anda por acá de este lado? Saludos ahí para el tremendo Temo Zaragoza. Y en el Facebook, Giovanni Roque dice, DJ Centroamérica. Aquí le damos un poquito de todo, ya sabe, despacito. Y también, ¿quién más anda por acá de este lado? Saludos ahí para el tremendo Temo Zaragoza. Y en el Facebook, Giovanni Roque dice, DJ Centroamérica. Aquí le damos un poquito de todo, ya sabes.

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1: Saludos para Edgar y para el Catracho. Hoy el Catracho que andaba buscando un electricista, pues fíjese lo que son las cosas, ¿eh? A veces conoces a un proveedor, a algún camarada que pueda hacer esos jales. Ahí andas buscando. Pues ¿dónde está el camaraderismo?

Saludos para Henry. ¿Cómo está mi buen amigo Henry? Arriba El Salvador, Honduras, Costa Rica, Panamá. Les mandamos a Nicaragua. Claro que sí. Oye, a todos los que de ayer salieron a celebrar el triunfo de la selección mexicana. Ay, Dios mío. Henry, ¿qué cuenta el buen hombre? Erika García, ¿cómo está? Buenas tardes. Dice, como un locutor que lo quiere todo gratis y que también quiere que lo apadrinen en la boda y que se quiere quedar con las bases de los floreros. No, así nomás no se puede. Hay que regresarlo, no se hagan. Oye, pues años. Pues todavía se sigue recordando, Marta Domínguez, hola, saludos desde la playita deliciosa. Tarde aquí con la Machi. Saludos ahí, señora Marta Domínguez, para su hija, todos. A los nietos también, saludotes. Despertó el gigante de la

0: Saludos hasta Minnesota. ¿Cómo se dice en inglés?
1: Minnesota.
0: ¿O es Minnesota? Ah, no, no, Minnesota, Estado de México. No, no. Bonita esa música peruana. No, más ay, ay, ay, ¿cómo se llaman estas chicas? Corazón Serrano, ¿verdad?

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0: 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Ahora sí estamos de fiesta.
2: Tenemos gente de Perú también y estaban pidiendo algo de Corazón Serrano. Quiere, más bien quería ver a las chicas, pero aquí la única chica que va a ver, DJ Pestayo. ¿Qué pasó? ¿Cómo de que Pestayo? No. ¿Cómo estás, bebé? Me dejaste con ganas.

Algo del señor Marco Antonio Solís. ¿Cómo está, mi catracho? Dice que quiere invitar chelas, chelas para todos, porque el domingo es su cumpleaños. Ah, qué a todo dar. ¿Cuántos ya le llegó el tostón o todavía le falta, mi catracho? Dice Felipe Palominos Barney, digo, ay, Diosito, Manny, ¿qué clase de música es de esa de la que puedes escuchar? Tú sabes que yo a ti te pongo, Palominos, te pongo lo que tú quieras. ¡Saludos para González! La sombra, DJ. No, no, no, no. Ahora me cumples o me dejas como estaba, Nada de que, ay, no era cierto, era show. Saludos para el comandante Ortega. ¿Cómo estamos, comandante? Saludotes. Ya pasó, cumplió 55. Uy.

Ay, ay, ay. Aquí está tu chiquitita, aquí está Felipe. Saludos entonces al que va llegando a los 55 y dice que, dice, el domingo cumplo años y el lunes tengo cita, ¿con quién? ¿Con el proctólogo? Ah, canijo. Bueno, continuamos. Saludos ahí para la raza de Michoacán. Gente bonita, fina y elegante. Sí, dicen.

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Y le seguimos por el mismo rubro. Ahí escuchábamos al Poder del Norte, al único y el auténtico. Dice, póngala de Pequeña Amante, mi peque. Lulú Meave, ¿cómo está? Buenas tardes. Cachonona Miranda, saludos. Dice, ya se me estaban pasando las meras.

Arrasa, nunca se compusieron. Ahí va, Palominos, ahí va, toda completa. Sergio Olmedo Andrade. Oh, mi tocayo de apellido, mira. Saludos. Dice, saludo especial para mi hijo Sergio Allison y esposa Tere de Greenville, North Carolina, hasta el Distrito Federal. Eso, cuerda ancha, ancha. Saludotes, gracias por acompañarnos. También para Dustin, ¿cómo se le está pasando a Dustin el día de hoy? ¿Qué comió? Lidia Ortiz de, por favor, una canción con Jenny Rivera, No Llega el Olvido. Y saludos para ustedes, muy amable. Lidia, claro que sí, la vamos a poner ahorita. Voy a poner unas de Jenny Rivera. Ay, ay, ay. No quiero que se me vayan a poner así como medios temblorosos de la mano, ¿verdad? Me gustó esta emisora, la escucho cada que puedo. Cuando hay oportunidad, y si usted por acá anda en Carolina del Norte, el primer fin de semana, el 4 de octubre, se va a celebrar 15 años, evento completamente gratis en el Lake Benson Park de la ciudad de Garner, con la presencia de Banda Z. También estará el grupo Mojado, Los Caminantes, Viento y Sol, Desmaster, De Tierra Caliente, no hombre, Destino Show. Y un puchal de grupos. Voy a decir camaradas, porque todos son camaradas. Gracias. Ahorita voy con unas de cumbia. Y después venimos, ¿qué? Con las de Jenny. Está bien, terca.

¿Qué sería todo eso que hicieron cuando estaba a oscuras? Neta que a veces todo lo que uno debe de agradecerle a Dios por todo lo que le ofrece la vida a uno. Estas yemas, bueno, no estas, ¿verdad? Pero las yemas de los dedos de todos y cada uno. Con tan solo pasarlas por encima de algo o de alguien, a veces puede volverse o convertirse en una locura, en una obsesión, en cariño, en amor, en deseo, en pasión. Nomás así. A veces no lo tomamos en cuenta, ¿eh? Ah, pero cuando no hay texto, ahí están. Pero bueno, ni modo, vamos a seguirle. Joel, ¿cómo estamos?

0: Ay, ay, ay, vamos a la línea telefónica, vamos a ver, pásame la llamada. La Grande, buenas tardes.
1: ¿Aló?
0: ¿Aló?
1: Quería preguntar, ¿qué hora son la función de hoy?
0: ¿La función de qué, amigo? ¿A función de qué, mi amigo? ¿Aló? ¿Aló? ¿Qué pasó? ¿Por qué? ¿Por qué me hacen eso? No sabes cuánto estaba esperando este momento. Ah, no, ese es de Sergio, ¿verdad? Ay, ay, ay, perdón. ¿Me colgaron? ¿Qué quieren que haga? Yo no tengo la culpa.

No, no solamente el hombre sufre. Obviamente que la mujer también, nomás que la mujer tiene más carácter y se aguanta. En serio.

No, si, con él, si estaban tranquilitos en la casa, esperando al marido, al esposo, al novio, al prometido, con estas rolas como que se les va a remover un poquito el recuerdo, van a buscar ahí en el corazón alguna que otra herida, y si estaban cocinando, hasta fueron y le apagaron ahí a la estufa, que dijeron, ahora va a tragar pura de árabe. ¡Ve viernes! Saludos, pelado, saludos para el borrado, ¿cómo estamos? Y Prestige Barbershop, saludos mi buen Ray desde la barbería nueva Prestige Barbershop en Salón, en la ciudad de Naido. Ahí saludotes ahí para todos los colegas que están escuchándonos, gracias. Rodríguez Eri también, le mando saludos, aquí está el inolvidable, no lo vamos a poner. No, de Paquita del Barrio, va a cerrar, ¿verdad? Ya no más, una más para cerrar, esa.

Ay, ay, ay. Nomás dejaba los mensajes en visto. Y le mandó un audio. El vato pensaba que estaba echando gorda. O tal vez sí. Se escuchaba como si estuviera aplaudiendo. Y pensó que eran las tortillas, ¿eh?

Ay, pues cómo va a querer volver a verlo si le gustó donde andaba. Patrón, ¿ya anda en el 1114 de la Garner Station Boulevard en la feria? ¿Ya anda por allá o qué onda? Saludos, Sergio. Ay, ay, ay, una más. Una, no, verdad, ya de mujer ya no. ¿Quieres una de hombre entonces, Palominos?

Es viernes y el cuerpo lo sabe. La garganta profunda se está preparando. Ay, ay, ay. Que los casados no lleguen a desparramarse al sillón porque después de esa rola se les va a arrancar.

Ay, ay, ay. Rosita González dice, apenas entré al Facebook y nosotros ya casi terminamos, ya casi nos vamos. ¿Dónde andaba? Será muy gallo, dice Giovanni Roque. No, si a veces también se pone a defender ahí el Giovanni. De repente como que se aloca, ¿no? Saludos ahí para el tremendo Giovanni. Y bueno, dice por acá, dice, según la inteligencia artificial, dice, recitando un poema sobre un engaño amoroso, comenta qué te hace sentir. ¿Dónde? Un poema. Eso no es... Por eso la inteligencia artificial nunca superará al hombre. Ay, ay, ay. Ya, bájale tantito. Ya nomás tengo 4 minutos. Válgame. En 4 minutos, 3 canciones. Dale, vamos a darle. 4 minutos, 3 canciones, pero más algo así, más tranquilón. Feliz fin de semana.

Ahí está, las metimos las tres. Y todavía nos sobró 40 segundos por ahí así. Que tengan un excelente fin de semana. Cuídense mucho, los esperamos el próximo lunes aquí a través de Radio La Grande. 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
3: Un nuevo tren conmemorativo dedicado al presidente Donald Trump como parte de las celebraciones por el 250 aniversario de la fundación del país ha generado críticas en redes sociales por asociar un día nacional a un solo mandatario. El director general de Union Pacific, Jim Vena, dedicó de forma directa el tren al mandatario. Se declaró orgulloso de honrar al presidente con la locomotora número 4547, cuyo nombre hace referencia a que Trump es el presidente número 45 y 47 del país. En más información, el secretario de Salud de los Estados Unidos, Robert F. Kennedy Jr., está intentando que el gobierno federal acceda a los historiales médicos de la mayoría de los estadounidenses en un intento por investigar el supuesto vínculo entre las vacunas y el autismo, una conexión que la comunidad médica ha estado estudiando durante décadas y que rechaza rotundamente. En reuniones privadas, algunos referentes de salud pública han cuestionado la legalidad e incluso la utilidad de la información. En otros temas, las Fuerzas Armadas realizaron un nuevo ataque contra una lancha supuestamente ligada al narcotráfico que transitaba en aguas internacionales del Pacífico y confirmaron la muerte de los dos tripulantes de la nave. De acuerdo con el Comando Sur, la operación forma parte del plan Lanza del Sur. Los tripulantes que murieron durante esta operación se suman a los más de 200 acumulados. En un periodo de casi 10 meses de ataques a embarcaciones acusadas de narcotráfico. Para MLC Noticias, Ana Sofía Contreras.
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ese silencio de la siesta en el pueblo, como el descanso que renueva el espíritu, y uno se entrega al sueño en la paz de la tarde que duerme.

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